0: Y canta Peluche, ¿eh?
1: Sí, vuelvo a ser chico. Con el auricular puesto de esta música vuelvo a tener 13 años.
0: Tenemos que hacer otro programa. Hablábamos hoy donde Peluche va a estar con su set.
1: Más Peluche, más bolichero, DJ. Más bolichero. Sí, más bolichero. Sí, hacemos, sí, todo enganchadito.
0: Acá, y por acá. Y por ahí, ¿quién dice? Hacemos un poquito más de tiempo y hacemos una noche muy especial aquí en la radio.
1: Sí, señor.
0: Para que todo el mundo se enganche desde todos los lados que puedan y disfruten de la música como la disfrutamos nosotros. Yo les digo, no lo veo nunca, Peluche. Estoy siempre por teléfono hablando con él. Y hoy parece que nos hubiéramos puesto de acuerdo para hacer tantas cosas hoy. Y lo único que nos ha unido, la música y la pasión.

0: bandas. ¿Te acordás? Te voy a hacer, no para que te vuelvas loco buscando el tema, sino yo me acuerdo este tema, porque lo veo, Carlito, por ahí lo que te hago laburar demasiado.
1: No.
0: ¿Te acordás los New Kids on the Blocks? ¿Te acordás? Esa banda tenía un par de caños para bailar y tenía un lento también de los que fue la época que aparecieron los Erasure. Imagínate, yo tenía todos esos discos, Carlitos. Creo que los debo tener y vos los vendiste. Vos vendiste los vinilos. Eso no se hace. ¿No hay forma de recuperarlos? ¿No puedo buscar al comprador y decir, che, te los compro?
2: No, porque eso era un cierre de una historia.
0: No, también. Ahí está. Fueron como los primeros Backstreet Boys de la historia de la música de los 80.
2: Sí.
0: Escucha.

0: Hoy Peluche nos hizo recordar un montón de música que está en esa cabeza. Increíble. Si ustedes creen que tenemos todo esto libretado...
1: No. Yo me voy a acomodar, porque la música, por ejemplo, te hace acordar el momento exacto que tenés grabado en tu mente cuando escuchabas esta canción, en el momento que lo escuchaste, si lo escuchaste en algún lugar. Yo, por ejemplo, me hace acordar de los asaltos que te conté en el bloque anterior, la hora anterior. Era eso, ¿no? Cuando hacíamos los matinés, y yo que... Debe haber estado terminando la primaria y este tema sonaba en todas las radios. No, impresionante.
0: Y estaban los que bailaban el tema como si lo hubieran sabido toda su vida, ¿no?
1: Olvídate. Estaba el que tocaba la guitarra sin guitarra. O sea, ¿te acordás que el que ponían cuando ponías un tema de Bon Jovi? Estaba el que bailaba y tocaba la guitarra y no tenía nada en la mano. ¿O no?
0: Copado.
1: No, pero después vinieron un montón. En esta época estaba Francesco Salvi, después estaba La Máquina. Cuando apareció Technotronic fue la bomba más bomba de la dinamita de la música, que fue el antes y el después. Era como que se abrazaba el pop con la electrónica. Tremendo. Después de esa banda se desprendieron un montón que sonaron en los 90. Y te cuento algo, me contó un gran amigo, que es amigo de la radio también, Claudio Martinotti de Microestudio, que si no sé si lo conoces.
0: Sí.
1: Bueno, él me contaba que el año que viene se va a hacer en Córdoba la gran fiesta electrónica que se hizo en Buenos Aires, donde vinieron, estuvo en vivo Doctor Alban, los chicos de Corona. Fue multitudinario. Y se va a hacer en Córdoba el año que viene.
0: Contaste en tu programa. Eso.
1: Exacto. Así que sí. Va a estar bueno para todos los que aman esta música, así estar atentos a ese gran evento que no te lo tenés que perder. Así este seco lo pagás con la tarjeta, pero tenés que ir.
0: Tengo el CD que compré en 1990.
1: ¿Esto?
0: Yo les cuento algo. Yo tenía preparado hace dos temas ya, hacer otra cosa, y lo voy siguiendo a él porque es un genio. Es un maestro.
1: Ibas a hacer otra cosa, yo te saqué. No, perdón, Carlito.
0: ¿Sabés qué pasa?
1: Sí.
0: Hoy, aquí en Los Languis, le hacemos un homenaje también a los 90, porque el DJ que está aquí hoy...
1: Mirá lo que te voy a decir. Hablamos de la cabina, hablamos de las bandejas, hablamos de... Hay algo que no contamos, que tenía que tener una cabina del DJ en esa época, que era la mesa de mármol, porque si no los graves del equipo te hacía saltar la púa.
0: Sí.
1: ¿Eh? ¿Te acordás de todo eso? Y había una canción que se llama Difícil Rap, que vos la recontra conocés, y ese tema habla de la época. Yo puedo escuchar ese tema y decir, te cuenta todo lo que sucedía, de la aguja de diamante apoyada sobre el disco, bueno, en fin, una época muy buena de la música, ¿eh? Así que, bueno, Carlitos, tienes que laburar hoy. Me va a perdonar, te debo un café.
0: No, el café lo tomamos siempre cuando pierde River o cuando pierde Boca.
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0: No podía faltar

0: fin.
1: ¿Por qué se llama Los Languis? Una eternidad.
0: Una eternidad, pero
1: este instante.
0: ¿Saben qué acorde es este?
1: ¡Sí!

0: Antes que termine, tengo que decir gracias a cada uno de los Languis por continuar siempre del otro lado. Y hoy tengo un gracias enorme a este tipo que se vino un sábado a la tarde a compartir con ustedes todo ese conocimiento, esa experiencia, años de tener una pasión, quizás casi como la mía, por ahí la compartimos.
1: La que me hace sentir esto.
0: Juego de seducción, Soda Stereo.

0: ¿Sabes una cosa, Carlitos? ¿Viste? Soda Stereo es una banda muy grosa que tiene tantos y tantos temas. ¿Cuál es el tema que más te gusta a vos? Sé que sos fanático de Soda Stereo.
1: Sí, me gusta mucho Hombre al Agua.
0: Hombre al Agua. ¿Sabes cuál es mi tema? Bueno, en realidad tengo muchos temas preferidos de... No sé por qué me gusta tanto Picnic en el Cuarto B, ¿no? Pero Corazón del Ator. Qué tema increíble, ¿no?
1: Sí, sí, porque tiene mucho sentimiento.
0: Y vos sabés que después yo de tarde, ¿no? Conocí la historia de T para Tres, me acuerdo.
1: Bueno, T para Tres tiene una historia atrás.
0: Una historia atrás.
1: Importantísima.
0: Importantísima, sí. Suba, suba.
2: Toca como los dioses. Es una diosa. Andrea Álvarez.
1: La vimos con Mauro en el 90. La pudimos conocer. Andrea Álvarez era maravillosa.
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1: Peluche lo pidió. En la gira Me Verás Volver

0: Hay mucha gente laburando, Carlitos, súper prendido al centro y a los Languis.
1: Para los que no tienen la ficha, se las mando por mail.

0: de una grabación en vivo. Una locura.
1: Cuando me suba esta cara de gasti.
2: Ay, saludos, saludos para Rubén, que también está prendido en los Languis, ¿eh? Rubén Ferreira está, vamos, está con el volumen al palo.
0: Son muchos Languis,
2: hay un montón, ¿eh? ¿Viste que te dije?
3: La, ya.
1: Es una cuestión de voltaje.
0: Recuerdo haber estado en el Chato. Temblaba la tierra.
1: Ya me acostumbraste. Prefiero vagar sin sentido.
2: Esta parte. Y aquí estoy bailando esta maldita canción.
1: Bailando esta maldita canción.
2: No, ¿sabes que me acuerdo, Carlitos? Living, bailando ese tema. En los living de las casas de los amigos.

0: A ver si te acordás.
1: A ver, poné.
2: That song blends elements of hard rock and roll with stimulating lyrics.
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4: Gordas
3: y flacas.
1: No, tremendo.
3: A la vinagreta. Lenguas extrañas.
0: Pasta.
5: Gracias.
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0: Virus ya.
1: No, mirá cómo me hiciste poner a pie. Son muy mal.
0: Una luna de miel en la mano. Yo creo que después de este programa, no sé qué vamos a hacer nosotros dos.

una... Los Virus, de la mano de Federico Moura. Oh. Épocas donde los discos eran protagonistas de la noche.

0: nos va terminando el programa.
1: Se termina. Pero bueno, la pasé bárbaro, Carlitos. Digo, la verdad, la pasé muy bien.
0: ¿Sí? ¿La pasaste bien?
1: Genial, diría.
0: En aquella época, el ópera... Ellos eran muy queridos en Buenos Aires, sobre todo, pero nosotros en el interior disfrutábamos mucho

0: Los abuelos de la nada. Llegó el momento de... de decirle gracias a pesar que no le pude preguntar muchas cosas.
1: Uy, no puede poner ese tema de gracia.
0: Él nos contó un montón de cosas.
1: No. Obra maestra de la música.
0: Peluches.

0: si sos nuevo hoy aquí en Los Languis, los sábados, 19:30 horas, por Radio Centro, del Grupo Radial Centro, hacemos un programa con un sentimiento de corazón a corazón. De la película Rocky 4. Increíble,
1: increíble.
0: Yo a veces, cuando un amigo necesita un consejo, le digo, acordate siempre que te van a pegar fuerte. Muchas veces te van a pegar, pero si le pegas vos y pones fuerza y te pones las pilas, al final vas a dar justo en el lugar y vas a ganar la pelea.
1: Sí, señor. Aparte otra, si te pegan es porque estás vivo.
0: Qué lindo saber que no soy el único loco en este mundo que disfruto de estas cosas.

0: nos estamos yendo. Nos quedan 4 minutos y ya tengo preparado lo que viene.
1: La frutilla del postre.
0: La frutilla que sale muy de adentro. Gracias, Peluche.
1: Gracias a vos, Carlito. La verdad, la pasé muy bien. Gracias por la invitación. Y bueno, la vamos a repetir. En algún momento haremos algo especial.
0: Prometo ir también de lunes a viernes. Ciudad Fantasma.
1: Me debé la visita vos ahora.
0: Sí. Voy a ver cómo hago. Pero voy a ir.
1: Sí.
0: Queridos Languis. Seguimos. Se grabó en el 2007. Los ojos de Peluche todavía dicen, uy, ¿qué es eso? Génesis. Una vez más, gracias a los Languis. Gracias, Peluche. Esto no sería lo que es si no estaríamos en este lugar hermoso, en esta caja de cristal de la radio que nos permite soñar con lo que hay del otro lado y lo que ustedes piensan de lo que hay de este lado. La magia de la radio. En la producción, el señor Mauro Ángel Ponte, un hermano de la vida. En las redes, un pimpollito que es mi hija, Paula González. Y en este programa hoy fue Peluche DJ y quien les habla, Carlos González. En 7 días, seguimos con los Languis. Que tengan una semana magistral. Que se les den muchos proyectos. Que se cumplen los sueños. Y si no se cumplieron, sigan peleando por ellos. Yo sé por qué se los digo. Chau, Peluche.
1: Chau, Carlito.
0: Gracias.
1: Gracias a vos. Buena semana también. Buen fin de semana. Cuídense un montón y gracias por invitarme, de verdad, la pasé muy bien, en serio. Muchas gracias.

0: Peluche.
1: ¡Ay! Gracias, Peluche.
0: Gracias.
1: Chau, chau, chau, chau.
0: Chau.
2: Chau.

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0: esta banda corre con el caballo del comisario porque tiene en su formación a Ryan Tedder, que es el cantante, pero además el compositor de todos los temas, como por ejemplo este. Ryan Tedder es un productor que trabaja con muchos otros artistas que casi siempre son quienes brillaron en décadas anteriores, y con Tedder, que tiene 46 años, buscan refrescar su sonido. Es un tipo sumamente talentoso, trabajando también desde atrás, desde la producción. Pero esto lo protagoniza porque es su propia banda, desde el año 2009. Esto es One Republic, All the Right Moves.
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0: Hace unos 30 años más o menos conocíamos a esta australiana. Ella nace en un lugar que se llama Cairns. Es una isla de unos 150 kilómetros de ancho, que se llama Estrecho de Torres, y es la que está en el medio entre Australia y Nueva Guinea. Este es su debut discográfico. El disco se llama Starting Up, Christina Nu, y la cover de Sunshine on a Rainy Day.
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0: Este tema va camino a cumplir sus 20 años. James Blunt, en este momento es el año 2007, quiere alejarse un cachito de las baladas, que le salen muy bien, pero no quería encasillarse en ese tipo de temas, y entonces levanta un cacho el ritmo con esto que pertenece a una placa llamada All the Lost Souls. Llega James Blunt con 1973.

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0: Hora de los Lentos y un especialista, Bon Jovi, y un éxito que le valió puesto número uno no solamente en el Hot 100 de la Billboard en Estados Unidos, sino también en otros países como Canadá, Reino Unido, Australia. Es un poco una marca registrada de este tipo de lentos en esta banda de Nueva Jersey. Esto es Bon Jovi, I'll Be There For You.
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0: Tiene un nombre medio raro esta banda, porque es una banda estadounidense y se llama Wesley Arms, que vendría a ser Armas Galesas. El cantante, que es el compositor de todos los temas del grupo, es un tipo que se llama Sam Getz, y esto que estamos escuchando se llama Sanctuary.
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0: Michael Jackson sigue generando polémica, pero por sobre todas las cosas, sigue generando dinero. Y es que la biografía cinematográfica Michael ya roza los 800 millones de dólares y podría convertirse en el primer film en superar los 1.000 millones de una compañía que se llama Lionsgate. Tras el enorme éxito, parece que la secuela ya está en desarrollo. La noticia llega después de que este film, protagonizado por el sobrino de Michael Jackson, Jafar Jackson, conquistara la taquilla mundial y además alimentara las especulaciones con un mensaje que apareció antes de pasar a los créditos. Su historia continúa, dice, con lo cual quedaba todo servido para una continuación. Si trazamos una línea de tiempo para más o menos ver qué contenidos va a tener esta continuación, la primera termina en plena gira de Bad en 1987, dejando afuera algunas de las etapas más exitosas y mediáticas del artista, incluido el lanzamiento de discos emblemáticos como Dangerous, History o Invincible. Adam Fogelson adelantó que la secuela no necesariamente va a seguir una estructura cronológica convencional, sino que puede ir para adelante o hacia atrás para contar determinados puntos de la historia y una enorme cantidad de material que ha dejado Michael Jackson y que será utilizado para este nuevo film. El CEO de la empresa de Lionsgate reveló que el estudio ya tiene hasta casi un 30% de la segunda película ya realizada. Pasaba Michael Jackson, Blood on the Dance Floor.
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0: Y llegó la hora de los lentos. Y vamos a escuchar este tema que conoces muy, pero muy bien, pero no es la versión del dúo suizo Double. La que llega es Randy Crawford. Escuchemos Captain of Her Heart.

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0: Siempre que presentamos a Thomas Dolby lo hacemos con este tema, que es el más conocido que tiene, pero en realidad hay varios discos editados. Es un tipo que, además de hacer música, tiene una actividad docente muy importante, es profesor universitario, es inventor, es un tipo bastante particular. Lo podés ver también en algunas exposiciones, en las charlas TEDx. Está pasando Thomas Dolby, She Blinded Me With Science.
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4: Hoy de turno en nuestra ciudad, Cefarma, Avenida San Martín, 364. Turno que se extiende hasta mañana a la hora 8.
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0: Miller, hoy tiene 82 años, es un virtuoso guitarrista y compositor que en 1966 y en San Francisco, en California, fundaba una banda llamada Steve Miller Band, y fue una de las que representó la escena del blues psicodélico de la costa oeste. Después de debutar discográficamente en 1968 con Children of the Future, la banda mutó hacia mediados de los 70 en una de las formaciones de pop rock y rock clásico más exitosas de las radios más comerciales. Este álbum es muy conocido, se llama Fly Like an Eagle, es el que tiene el tema que después versionó Seal para la película que Michael Jordan hizo con el conejo Bugs Bunny, Space Jam, apareció también en Deadpool. Pero ahí, en esa misma placa, está esto que estaba pasando. Steve Miller Band, Rock Me.
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1: Un tema tranqui con esta rubia británica que, hay que decirlo, ¿no? Casi todos sus temas son así, esta onda, hasta parecidos, si no igualitos. Llega Dido, Here With Me.
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0: Tenía 23, 24 años, Leslie Gunderman, y tenía como nombre artístico en ese momento Taylor Dane, que sería de ahí en adelante como la reconoceríamos en el ámbito de la música. Nació en Manhattan, en Nueva York. Había sacado Tell It To My Heart, un exitazo, un single debut que la llevó a los primeros puestos de las listas, y ahí atrás salía esto, sonaba Taylor Dane, Prove Your Love.
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0: Esta es la desaparecida banda Fun Loving Criminals. Digo desaparecida porque partió el principal compositor y el líder Hugh Morgan, y entonces medio como que quedó renga. Esto pasaba en 1999, banda que unos años antes se había formado en Nueva York alrededor de ese hip hop alternativo, funk, blues. Pasaba Fun Loving Criminals con Couldn't Get It Right.
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0: Mirá lo que es el público, explota sobre todo porque reconoce inmediatamente de qué se trata, porque sabe que la banda que está ahí arriba es Simple Red. Esto pasaba en Ámsterdam, en el Ziggo Dome, donde se hace un evento que siempre convoca artistas de primer nivel, que es Symphonic in Rosso. Llega Simple Red, la banda británica. Esto es en vivo, Something Got Me Started.

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0: son británicos y curiosamente nunca tuvieron éxito, nunca tuvieron el éxito que hubiesen querido tener en su propia tierra, en las Islas Británicas, sino que tenían más repercusión en las radios estadounidenses. Esto llevó a que en un punto el compositor John Spinks, fallecido en 2014, o el cantante y bajista Tony Lewis, fallecido en 2020, pensaron más en el mercado estadounidense a la hora de componer las canciones. Pasaba The Outfield con Since You've Been Gone.
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0: Este tema, que es una aplanadora con ese riff de guitarra pesado y monolítico, es el que abre el lado B del segundo álbum de Led Zeppelin, Led Zeppelin 2, que sale en 1969. Para aquellos que no estén familiarizados con un vinilo, que no sepan siquiera lo que es, que nunca hayan tenido uno en su mano, tenían dos lados, A y B. Lo ponías y para escucharlos del otro lado tenías que dar vuelta. Es eso nada más. Y en el lado B estaba primero esto que estamos escuchando. En ese momento, Robert Plant, Jimmy Page, John Paul Jones, John Bonham estaban de gira en Estados Unidos y mientras iban de escenario en escenario iban componiendo las canciones de la placa siguiente, así que está impregnado de ese ambiente. Era Led Zeppelin con Heartbreaker.
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0: Vale, que estamos escuchando a Ringo, aprovecho para hablar de la colaboración que hicieron Ringo Starr y Paul McCartney, un tema que se adelantó ya hace unas semanas atrás, pero que terminó saliendo en el disco la semana pasada, me parece que fue el 29 de mayo, salió The Voice of Dungeon Lane, que es lo nuevo de Paul McCartney, un disco cargado de colaboraciones, de muy buena música, y bueno, ahí está Home to Us, que también incluye las voces de Chrissie Hynde, de Charlene Spiteri como corista, un lujazo, y es la primera colaboración en años de los dos Beatles que todavía están vivos. Acá pasaba Ringo Starr. Esto era What's My Name.
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0: Tenés que acordarte de esto. Un top 10 en la Billboard en Estados Unidos se volvió una locura en las radios. Sonaba a cada rato. Fue en 2003 que salía El Funk, la placa de los Black Eyed Peas, que incluía esta colaboración con Justin Timberlake, Where is the Love.
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0: un clásico con la voz de Mary Fredrickson. Hace mes y pico, no, un poquito más, en marzo fue, anduvieron por Sudamérica. Per Gessle incorporó a Lena Philipson, que es una vocalista que hace la voz femenina de Mary Fredrickson, pero que todo el tiempo intenta aclarar o demostrar, incluso con su actitud, que no quiere reemplazar a Fredrickson, sino que simplemente revivir esos viejos temas y volverlos a hacer adelante del público. Cuando estuvieron en Buenos Aires fue una noche de hits, de nostalgias, y además un guiño ricotero, porque el guitarrista se puso a hacer una versión ahí medio improvisada del tema de Los Redondos, jijiji, que enloqueció a la gente. Pasaba Roxette, esto es Spending My Time.
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0: La vez pasada estaba mirando un recorte, un video cortito, bien cortito, de un programa de televisión español que me parece que se hace en Madrid, se llama La Revuelta, donde aparece Gregory Porter cantando en castellano un bolero, quizás, como lo había hecho ya allá en la lejana década de los 60, el gran Nat King Cole. Es un poco el rey del jazz, este señor Gregory Porter, que aquí pasaba por el clásico con este tema que se llama Thank You.
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0: No hay duda, de la banda británica Take That, el solista más destacado es Robbie Williams, pero también hay otros que lo intentaron, como por ejemplo Mark Owen, que aquí llega con Clementine.

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0: Phil Collins fue famoso, entre muchísimas otras cosas, por poner en sus letras cosas que tenían que ver o bien con su vida privada, o a lo mejor con su visión del mundo, con cosas que lo preocupaban, o con temáticas que en ese momento eran temas de conversación, ¿no? En este caso, tiene que ver con sus relaciones personales, como en algún momento una separación muy dolorosa dio lugar a la incomparable In the Air Tonight. Acá, otra vez, volvía a romper una pareja y mirá el lento que le salía. Pasaba Phil Collins. Do you remember?
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0: La banda de Matt Bellamy suena con una fuerza esta gente. Son de Devon, de Inglaterra. Se formaron en 1994. Pasaba Muse, Undisclosed Desires.
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0: Es el año 1987, Foreigner es una bomba de tiempo. Mick Jones y Lou Gramm no estaban pasando por una buena etapa en su relación personal porque querían ir para lugares diferentes. Mientras Jones, el guitarrista, quería un sonido que se cargara más de sintetizadores para hacer un poco más moderno, Gramm se agarraba fuerte al rock clásico, duro, rústico, de guitarras eléctricas, que era lo que había hecho desde el inicio. Y eso, bueno, generaba tironeos entre el británico y el estadounidense, que terminaron con la partida de Lou Gramm. Iba a haber un disco después de este, me parece que en el 89, que es el único que se editó con un vocalista diferente. Después se ve que acercarían posiciones y dejarían las diferencias atrás para hacer una placa más que me parece que salió en el 93, 94, y la carrera de Foreigner iría llegando ya a su punto final. Pero esto es brillante, es un temazo. Suena Foreigner, nuestros artistas de la semana. Say You Will.
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I Never Let You Anyway de The Corrs nos arrima a la puerta de salida de este clásico. Hemos terminado con la edición del día de hoy. Espero que les hayan disfrutado mucho y que vuelvan en la próxima porque los vamos a estar esperando. Jaime Alfredo Núñez, voz artística. Karina Fiori, Virginia Pacetti, contenidos. Marcelito Ferraro musicalizando. Como siempre, Pablo Espoto operando los controles y Javier Retorto en producción general. Nos vamos con 24/7 y esto que es I Can't Stand It. Chau.

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Bienvenidos, hola, hola, hola. Llegamos este día martes, martes de Generación 21. Sí, segundo capítulo de la semana. Soy Danilo Santerre, estoy a cargo de esta conducción a subir el volumen porque tenemos de todo. Subite, vení. Acá la vamos a pasar muy bien en este bondi de los artistas. ¿Podemos decir el tren de la música? Algo así. Bueno, llega Weekend con Ariana Grande. Por acá hay este sonidazo. Quédate.

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Estamos escuchando Cascada del Duki, por acá uno de los elegidos por Carla en el WhatsApp de la radio. Recuerden que están las redes sociales también. Nos pueden arrobar en las historias de sus historias y arrobar a el Instagram o Face de la radio. Dale, llega por acá, o etiquetar, claro. Daddy Yankee con El Pony en Día Martes. En un ratito, efeméride.

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Hepburn. En el año 1935 nace el cantante Jerry Lee Lewis. En el año 1973 la nave Soyuz 12 regresa a la Tierra. En el año 1987 muere Henry Ford. En el año 2009 Samoa es afectada por un terremoto de magnitud 8.4 y provoca un tsunami que deja unos 192 muertos y 400 heridos.

0: Mucha música en Generación 21. Sonidos elegidos en este día martes, el segundo capítulo de la semana. Ya en un ratito se viene el horóscopo semanal de Libra y hasta Piscis. Pero antes tenemos muchos sonidos más. Sech, Sal y Perrea.
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bailando por acá con esta canción elegida. Sí, el sonido de Bossa con Ella. Y seguimos adelante. Hay más de tu música. Nos vamos a Uruguay para escuchar a No Te Va a Gustar. Esto es Dejo Atrás.

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che qué buena música que estamos escuchando en esta generación 21 con tus artistas favoritos. Por acá estamos escuchando la canción que le pertenece a 21 Pilots y este She Away. Y ahora viene Jay Álvarez con Agüita con Coco.

amor, crisis de crecimiento personal que impacta de lleno en la pareja. Los inconvenientes financieros y de trabajo causan varios choques. Dinero tendrá que actuar en defensa de lo suyo. Mejor que la gente problemática quede atrás. Clave de la semana, nunca es tarde para ensayar un modo amable de ser. Escorpio en el amor, más suerte que nunca en el amor, bajo el influjo de Venus en su signo, muy demandante en el afecto, casi voraz, resulta irresistible. Dinero, la confusión será moneda corriente en los negocios, será puntilloso en la lectura de contratos y en lo comercial. La clave de la semana, saldrá adelante si está acompañado por sus mejores amigos.

Hablamos ahora de Capricornio, ¿no? No, perdón, me salté Sagitario. En el amor, gente cercana se vuelve distante, mejor en los negocios que en los afectos. Un mal evento lo lleva a revivir situaciones superadas. Dinero, interesante liderazgo. Sabrá organizar un equipo, coordinar grupos y mantener viva la motivación, oportunidades. La clave de la semana, evalúe lo que puede perder antes de hacer una apuesta. Capricornio, en el amor será capaz de estar en varios lugares a la vez. Muy sociable, sabrá coordinar sabiamente deber y placer, actividades lindas en parejas. Dinero, tomará buenas decisiones sobre la marcha, notable éxito en su profesión, ponen a prueba su paciencia. La clave de la semana no es cosa de arremeter, sino de escalar la montaña.

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0: suelo bien firme. Clave de la semana: integre a los amigos con su pareja y evitará una discusión. La próxima semana continúa este horóscopo semanal.
1: Hola, son mitos.

Seguimos obviamente mañana con todos ustedes en esta Generación 21. Se quedan con lo mejor de la radio. Ahora Oriana y tú y yo. Chau, chau.

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0: ¿Querés que nos metamos un ratito en un programa de radio juntos? Vamos a escuchar un poco de música y a charlar sobre lo que pasaba alrededor de esos temas, las historias que lo inspiraron y todas esas cuestiones. Bueno, estás en el lugar indicado. El clásico arranca con Jaime Alfredo Núñez en la voz artística, Karina Fiori y Virginia Pacetti en los contenidos, Pablo Espoto operando controles y poniéndonos al aire, Marcelito Ferraro, ni más ni menos que musicalizando, y Javier Retorto en producción general. Este tema de YouTube nos remite a la adolescencia, la preadolescencia de Bono. Él tenía 14 años cuando perdió a su madre y en un momento le mandan por correo un viejo video, una cinta de video, donde la ve con un vestido amarillo, amarillo limón, en una boda, me parece. Y ahí surge este concepto cromático de amarillo limón, en un momento en el cual la banda, es 1993, está en la gira de su Europa, en el Soho TV Tour, y empezaba a alejarse del sonido clásico que había tenido en los 80, experimentando de manera más radical con música electrónica, con algo de techno y diversas combinaciones de sonido. Se formaron en Dublín en 1976, así que bueno, en este 2026 cumplen 50 años. Son los U2 con Lemon.
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0: Cuando presento temas navideños, siempre digo lo mismo. Es un tipo de producto que por estas latitudes no tiene resultado, no es tomado en cuenta. Es muy poca la gente que recurre a temas, así entre comillas, de Navidad para las fechas navideñas. Porque quizás por acá el significado es totalmente diferente y siempre vamos hacia el mismo lugar. La música que nos divierte, que nos hace bailar un rato para pasar noches de joda, que es lo que se acostumbra a hacer en esta parte del mundo. Pero en otros mercados, los europeos, los estadounidenses, por ejemplo, sí hay un mercado muy activo y se hacen lanzamientos específicos. Este fue uno. Sonaba Wham! Haciendo Last Christmas.
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0: Andrew Delafoy es el seudónimo de un italiano, un productor, compositor, DJ, que se llama en realidad Andrea Del Fiaco. Andrea en italiano, para los que no sepan, es el nombre masculino, ¿no? Especializado en géneros electrónicos muy tradicionales, como por ejemplo el Deep House, el Ambient, el New Air. Siempre con un acento en la melodía, este es un tema bien nocturno, como para salir de joda, y se llama asma, así como la enfermedad, pero con doble A al final, porque es un vocablo árabe, que dicen que traducido lleva a conceptos que van para el lado de lo valioso, ¿no? Incluso hasta de lo divino. Está pasando Andrew Delafoy, asma.
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0: Así sonaba Jamiroquai, esta banda británica de acid jazz en el comienzo, ¿no? En el álbum debut, que es de 1993, Emergency on Planet Earth. El que toca ese bajo que va al frente se llama Stuart Sandor, músico que estuvo en la formación desde el comienzo, es decir, es una especie de socio fundador, digamos, hasta el cuarto álbum, Synchronized, que sale en 1999. Hay que agregar un dato que no es menor, su salida no fue para nada fácil, él se pelea con J.K., hubo diferencias personales, las cosas no terminan bien, a tal punto que J.K. decide que para no tener problemas legales por derechos de autor, los temas que estaban terminados ya de Synchronized, que eran 8 o 9, fueron vueltos a componer para quitar de los créditos a Stuart Sandor y que no hubiese quilombos a futuro. Es la placa que tiene Can't Hit, que tiene Supersonic, Deeper Underground. Nosotros estamos mucho antes de eso, 6 o 7 años antes, cuando salía esto que estamos escuchando de Jamiroquai. El tema es Too Young to Die.
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0: Era la década de los 90, 92, 93, los Julian Rowfish, esta banda de rock alternativo estadounidense que tiene origen en el sur de California, estaban en el estudio de grabación y pasa por ahí una verdadera figura, muy joven, David Crosby, que conocemos porque, por ejemplo, fue parte de The Byrds, de Crosby, Stills, Nash & Young, tenía 50 y pico de años, muy joven en ese momento, y escuchó el tema, este que estamos escuchando, le encantó. Y dijo, a ver, ¿me dejás hacer los coros? Y es una leyenda, el tipo, ¿cómo no lo vas a dejar? Un honor. Así que es un invitado de lujo en esta placa que terminó llamándose Crack Rear View. Era Julian the Blowfish, Hold My Hand.
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2: Te voy a presentar una colaboración. Si me conoces, sabes que me encantan. Pero esta no es cualquiera, porque el tema es de Polanka, que lo había compuesto en los años 70, especialmente para que lo grabe un amigo, un contemporáneo, Tom Jones. Y acá se juntan para hacer esta versión: Polanka, Tom Jones, She's a Lady.

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0: Te voy a hacer una pregunta con la certeza de que me vas a contestar que no. ¿Escuchaste de la banda Berlín algún otro tema que no haya sido Take My Breath Away, el tema de amor de la película Top Gun? Y no, es bastante difícil. Porque si bien es una banda que se hizo famosa con esa participación en el film protagonizado por Tom Cruise, entre otros, bueno, no tuvo demasiada presencia en los rankings, por lo menos acá, ¿no? En estas latitudes, más allá de eso puntualmente. Pero hay varios discos, ¿eh? Tiene una obra que está dividida en dos, hay cuatro discos que se hicieron en la época que te estoy señalando, en la década de los 80, y otros cuatro, no sé si cinco, que se hicieron desde el año 2000 a esta parte. Ahí en la mitad está una década y pico, que son los 90 y un cachito más, en los cuales estuvieron separados hasta volver a reunirse. Pasaba Berlín con otro tema, se llama No More Words.
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0: canta Greg Alexander. Y esta banda que prometía, ¿no? Cuando conocimos ahí en la segunda parte de los 90 a los New Radicals, dijimos, che, qué bien que suenan. Parecía que era algo que iba a permanecer en el tiempo, pero no, se disolvió rápidamente. Alexander se reconvirtió en compositor y productor y empezó a trabajar con otros artistas, pero todavía acá estaban juntos y grababan esto. Este tema hace una referencia religiosa a Dios, utilizando uno de los tantos nombres, un nombre bíblico que es Jehová. Y la letra dice que el mundo se hizo para ser disfrutado sin tantas ataduras morales o religiosas. Es decir, va como en contra. Sonaba New Radicals. You made this whole joint for you.
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0: A diferencia de otros discos solistas de Mick Jagger, este se da en un momento en el cual la relación con Keith Richards era más o menos pacífica. Habían resuelto sus mayores diferencias y entonces el cantante de los Rolling Stones se enfoca en un material solista donde va a poner un poco sus raíces musicales, lo que más le gusta, lo que no puede hacer con los Stones, funk, soul y bueno, también un poquito de rock bailable. La placa en cuestión se llama Wandering Spirit, sonaba Mick Jagger, Sweet Thing.
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0: En 1971, John Lennon le da una entrevista a dos periodistas, él y Yoko Ono, ¿no? A Tariq Ali y Robin Blackburn, que trabajaban en un periódico llamado Red Mole, con una ideología política muy marcada que es fuertemente de izquierda, ¿no? Entonces, allí vierte una serie de conceptos radicales, por cierto, algo de lo cual después se iba a desdecir. Tiempo después, ya creo que en la última parte de la década de los 70, él decía que se había dejado llevar un poco por la gente que lo entrevistaba, como que se arrepintió, y todo lo que dijo en esa entrevista, donde se habla mucho, por ejemplo, de la cultura estadounidense, de cómo los artistas son burgueses y no lo quieren demostrar, todos palos que tira John Lennon muy fuertes en un periódico que en ese momento estaba obviamente cancelado. Pero bueno, después dio marcha atrás, incluso dio una nota a la revista Rolling Stone y dijo que todo aquello que había dicho era otro momento de su vida y qué sé yo. Bueno, de esa entrevista, aquella de 1971, con estos dos militantes y activistas, surgió este tema que habla de el poder al pueblo. John Lennon, Power to the People.
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0: Este es tu último truco, dice Mark Knopfler cuando canta este tema. Acá en una versión en vivo, conoces, me imagino, las versiones en vivo de Dire Straits, sabes que son largas y que se entretiene con la guitarra dándonos pasajes increíbles con esos solos. Todo eso acompañado por una lírica de desamor, ¿no? Esta vez me la hiciste, pero no me la haces nunca más. Aquí llega Dire Straits haciendo Your Latest Trick.

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0: No te hayas perdido el enorme solo de saxo que tiene este tema, que creo que es la joyita. Es Foreigner, la dupla conformada por Mick Jones y Lou Graham, esta banda que debuta en 1977 y termina de explotar en los 80. Acá están producidos por Robert McLeang, el mismo que trabajó con AC/DC y con Def Leppard, dándole un sonido muy poderoso que logra que escale hasta el top 10 tanto en Inglaterra como en Estados Unidos. En cuanto al solo de saxo que estaba comentando, es obra de Thomas Walker, una figura de la Motown, del soul, es decir, no viene del ámbito del rock, sino más bien del soul, y dicen que lo contrataron porque justamente estaba grabando cerca del estudio donde trabajaban ellos. Nuestros artistas de la semana, Foreigner, Urgent.
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1: Steven Tyler, Joe Perry, la gente de Boston, llega Aerosmith, están en Seattle, vas a ver que lo dice el propio Tyler ahí en un ratito, cuando arranque a cantar esto, que originalmente se grabó en los 70 para la placa Toys in the Attic, pero acá, en 1998, están en medio de una gira que se iba a registrar en una placa doble, donde lo que hacen es repasar temas de dos discos, Nine Lives y Get a Grip. Hay que decir algo, acá la banda se encuentra en uno de los mejores momentos, un pico creativo, se habían alejado de las adicciones. Vamos a escuchar una versión en vivo entonces, 20 y pico de años después. Esto es Aerosmith, Sweet Emotion.

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0: Steve Harwell canta en contra de los prejuicios raciales, sociales, culturales, para entablar una amistad sincera. ¿Por qué no podemos ser amigos?, se pregunta el fallecido líder de este grupo californiano que se creó hace más de 30 años ahí en California. Pasaba Smash Mouth con Why Can't We Be Friends.
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0: Vamos a hacerle un lugarcito a Stevie Nicks. Casi no hace falta que diga que es la vocalista de Fleetwood Mac, porque resulta ser una voz emblemática en los años 80. Este es su tercer disco solista. Llega Stevie Nicks con Talk to Me.

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0: deja que arranque la fiesta de sábado a la tarde, sábado a la noche, no sé bien cómo dice la letra de esto, que escribió y produjo originalmente Linda Perry, la de For Non Blondes, para un disco de Pink. La placa salió en el año 2001, se llama Misunderstood, era Pink. Get a Party Started.
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0: Este año, Roy Orbison hubiese cumplido 90 años si no fuera porque falleció trágicamente de un ataque cardíaco en diciembre de 1988, cuando tenía solamente 52. Una de las voces más conmovedoras, emotivas que podés encontrar en la música internacional. Esto fue compuesto por él y tiene en la grabación, ahí en la guitarra, a Tom Petty y como productor, ni más ni menos que a Jeff Lynne, amigotes que habían estado con él en The Traveling Wilburys. Pasaba Roy Orbison, California Blue.
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0: Esto pasaba en 2013, cuando después de 3 años salía el tercer álbum solista de una de las mitades de Eurythmics, Dave Stewart. Un tipo que además es productor, muy famoso en ese aspecto, ya con 60, 61 años, volvía a hacer muy buenos temas en compañía de otras figuras. Por ejemplo, aquí aparece Martina McBride, pero también hay una colaboración con Vanessa Amorosi. Es un disco que tiene más o menos el tono de este tema. Este tema, que fue el con el cual se presentó, es como que te da una idea de todo lo que vas a escuchar de aquí en adelante. Dave Stewart es un tipo muy amigo de colaboraciones. Acá ya había hecho, por ejemplo, en 2011, con Mick Jagger, con Joss Stone, Super Heavy, ¿no? Bueno, este disco es un disco de él, un disco de su propia discografía. Junto con Martina McBride pasaban con Every Single Night.
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0: lugar de hablar de Elvis Costello, vamos a tratar un cachito la vida y la obra de Charles Aznavour, que es el que grabó originalmente esto en la década de los 70. Él se juntó con un compositor, un tipo llamado Herbert Kretzmer, que era letrista de Los Miserables, y tuvieron que componer un tema que en principio iba a ser grabado por Marlene Dietrich, sobre la mujer, sobre la magia que puede envolver la personalidad de una mujer, pero los productores después dijeron que era una obviedad que una mujer cantara acerca de su propio milagro, de su propia personalidad. Iba a quedar como forzado. Entonces era mejor si lo cantaba un hombre con la visión masculina sobre la mujer. Y así finalmente terminó haciéndose un tema que no fue fácil, porque tenía que tener determinada duración, tenía que tener la primera estrofa en 35 segundos, dice, justo antes de que empezara la obra. Se hizo originalmente para una serie de televisión llamada Las Siete Caras de la Mujer, que lo que hacía era tratar de reflejar a la mujer en sus diferentes edades con siete protagonistas, ¿no? Una serie de la década de los 70. Después me parece que se hizo incluso una película también. Aznavour la grabó en varios idiomas: en inglés, español, alemán, italiano y obviamente en su francés natal. En 1999 Elvis Costello la recupera para la banda de sonido de la película Notting Hill. Y así quedó. Sonaba Elvis Costello, She.
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0: y a sus amigos que lo acompañaran si es que ella estaba acompañada de amigas, porque tenían que ser tres y tres, ponen, ¿no? Uno no se animaba a encarar así un grupo, o por lo menos no era la mayor parte de los casos. Bueno, resultaba ser que muchas veces pasabas la noche, ¿no? Bailando, charlando, perfecto, y de golpe ella o él desaparecían y no sabías nunca más nada. Tenías que volver al boliche con la esperanza de volver a encontrar a esa otra persona, ¿no? Porque ni siquiera habías preguntado el nombre en épocas donde no había redes sociales, donde los teléfonos eran fijos en las casas o públicos con costeles en la calle, bueno, en fin. La cuestión es que esa historia que te estoy contando es lo que refleja este tema, que es un tema del año 2012 de esta banda británica que me encanta, que es originaria de Camden Town, ahí en Londres, y se llama Madness, porque dice, nunca supe su nombre, never knew your name.
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0: Que hoy tiene casi 58 años, nació en Kingston, en Jamaica, y en la década de los 2000, cuando la década de los 2000 comenzaba, conquistaba los rankings tanto en Estados Unidos como en Inglaterra. En el puesto número uno de la Billboard, en el Hot 100 y en el puesto número uno del chart de singles del Reino Unido, metía esto que estamos escuchando. Sonaba Shaggy con Angel.
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0: música de James Bond. Creo que casi no hace falta que te lo diga. Esta es una película que protagonizó Pierce Brosnan cuando él encarnaba al detective en los años 90. La banda de sonido, ¿sabes quién compuso el tema? Bono y Diege, de YouTube. Le habían dado un tono tan raro que cuando la llaman a Tina Turner para que lo grabe, le costó enganchar ese tono tan bajo. Pero una vez que pudo meter el tonito, lo sacó, que es un espectáculo. GoldenEye, habla de GoldenEye, ojo de oro. El GoldenEye era supuestamente un arma satelital rusa que amenazaba a la Tierra, viste, que se aprovechaban mucho de la cantinela esta de la Guerra Fría, ¿no? Bueno, ahí iba entonces Tina Turner con GoldenEye.
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un tonito refinado, elegante y un tema positivo que canta Gabriel, esta vocalista británica que obtuvo con esto que estamos escuchando varios premios, Brit Awards, Ivor Novello. Está sonando desde el año 2007, cuando ya llevaba década y media de éxitos. Gabriel, esto es Shine.

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0: año 1987, el disco es Reflections y el artista, que hoy tiene 79 años, es Effort David. Este pop lleno de sintetizadores con este tunecino francés pasaba Effort David, I Surrender.
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0: el regreso de no solamente Boy George, sino la banda de los 80, Culture Club, después de 20 años de silencio, un poco menos, con la voz que denota el paso del tiempo. Desde la placa Live, era Boy George and Culture Club con Let Somebody Love You.
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0: después de una fecha en el mes de julio, el 11 de julio más exactamente, en Santiago de Compostela, en España, Maroon 5 va a llegar a Latinoamérica, empezando por Bogotá, en Colombia, el 27 de agosto. El 29 en Quito, en Ecuador, en Perú, en la capital también, en Lima, en el Estadio Nacional, el 31 de agosto. Y septiembre será un poco más abajo, porque el 3 van a estar en Buenos Aires, en el Hipódromo de San Isidro, en Argentina, y en Rock in Rio, en Brasil, y más ni menos el día 12, para cerrar ese tramo y después ir directamente hacia América del Norte. Pasaba Maroon 5 con It Was Always You.
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0: Es el año 1976, Cliff Richard tenía en marcha su carrera solista. Hay que tomar en cuenta que ella venía desde 1958, cuando fundó su banda The Shadows haciendo música, con lo cual acá ya era un artista absolutamente consagrado. Sonaba Cliff Richard, Devil Woman.
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0: Se iba la canadiense dejándonos este lentazo que se llama Because You Loved Me.
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Let Me Be The One se llama este tema de Blessed Union of Souls, y así nos despedimos del clásico, ya finalizado, temprano, parece mentira, pasa enseguida, pero vamos a volver con una nueva edición. Será Jaime Alfredo Núñez en voz artística, Karina Fiori y Virginia Pacetti en contenidos, Pablo Espoto en operación técnica, Marcelo Ferraro en musicalización y Javier Retorte en producción general, los que me van a volver a acompañar seguramente en ese momento. Yo los dejo con Lenny Kravitz y Sex. Chau.

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bienvenidos. Llegamos a esta jornada de día jueves. Jueves de Generación 21 y activándolo a pleno con el con Marc Anthony, lo que te digo. Bueno, tenemos una jornada movida, producción, ¿eh? Una lista de canciones terribles y a su vez también atención porque hoy se vienen nuevos sonidos. Además, en un ratito estamos con las efemérides del día de la fecha. Selena Gómez llega ahora. Esto es Generación de Jueves.

Beret, Si por mí fuera, por acá, la canción elegida a través del WhatsApp de la radio. Redes sociales también súper activas para que te metas en este jueves. Nos pueden contar en qué andan, qué están haciendo, cómo está el clima en su ciudad también. Bueno, ahora Ruggiero Pascuarelli con Mía y apenas son las 12.

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Un día como hoy, en el año 1999, el alemán Günter Grass gana el premio Nobel de Literatura. En el año 2005, unas caricaturas de Mahoma publicadas en el diario danés, en este caso, provocan el escándalo en el mundo islámico. En el año 2009, terremoto de Sumatra, en una escala de 7,6, en donde cuesta la vida a más de 1,000 personas. En 2015, la bandera palestina es izada por primera vez en la sede de la ONU.

0: Ahí estamos escuchando la canción que le pertenece a No Te Va a Gustar Esos Ojos Por Acá. Canción elegida. Bueno, acá estamos en día jueves. Se vienen nuevos sonidos, estrenos en un ratito. Así que quédate por ahí. Además, obviamente tenemos más data para vos. Lo que viene ahora es Wisin y Yandel. Llegan, ¿no? Producción, bien. Esto es Chica Bombastic.
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Excelente sonido elegido en el WhatsApp de la radio. Sí, Super Junior, Super Club, por acá. Y ahora llega Katy Perry. Seguimos con vos, acompañándote con las canciones que más te gustan.

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Excelente sonido por acá del Farru, Farruko junto a Ozuna, Lunay, Sech y Shadow Towers para Nadie Remix. Ahora nos vamos a España para escuchar a Dexy Now junto a Mía. Esto es Me Provoca. Alex

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0: Día jueves y estamos escuchando a Juanes, esto es... No, Juanes no, Airbag, esto es Perdido por acá. Sí, hoy escuchamos a Juanes más temprano. Bueno, ahora nos vamos a ir a escuchar a Sofía Reyes con Jay Cortés y A Tu Manera en jueves.
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Mariana estaba votando esta canción de Lali por acá, La Ligera. Tengo también a Augusto escuchando la radio. Le mandamos un abrazo grande. Está Francisco, tenemos a Erika por acá. Saludos para Fer. ¿Quién más? Lili escuchándonos a esta hora. Perfecto. Susana también y Mirta. Perfecto, muy bien. Bueno, Mau y Ricky con Nicky Sammy, Bota Fuego. Dale.

Llegamos al final, amigos. Bajamos la persiana de este día acá escuchando a Harry Styles. Nos vamos a reencontrar mañana viernes en la previa del fin de semana. Que la pasen muy, pero muy bien.

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0: Hola, hola, bienvenidos. El clásico empieza con todo. La lista está armada prolijamente por mi amigo Marcelo Ferraro. Está Jaime Alfredo Núñez, que nos sigue de cerca, marcando cada uno de los segmentos con la voz institucional del programa. Todo lo que tiene que ver con la puesta al aire, con manejar los controles, es obra y arte de Pablo Espoto. Karina Fiori y Virginia Pacetti representan el ala periodística que redacta, compila los contenidos, y Javier Retorto hace la producción general. Suena Durán Durán, la voz impecable de Simon Levon. Esto pasaba hace unos 10, 15 años, cuando en Manchester estaban en medio de una gira y hacían este tema que pertenece al álbum de las bodas, ¿no? Al The Wedding Album. Es un tema que en realidad está basado en una canción que había quedado como un descarte de una placa anterior, del disco Liberty, me parece, y cuando la fueron a retrabajar, terminó saliendo un tema que se incluyó a último momento y al mismo tiempo fue todo un clásico. Está pasando Duran Duran con Come Undone.
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0: La Royal Philharmonic Orchestra selecciona, imagínate, ¿no?, cuidadosamente con qué artistas va a trabajar. En este caso es la voz de Aretha Franklin, que fue tomada de un registro que se hizo en 1971. El sello Atlantic brindaba las cintas originales con las pistas maestras para que se les agregara toda esta musicalidad detrás. Esta producción se hizo en los estudios Abbey Road. Aretha Franklin, de Royal Philharmonic Orchestra, You Are All I Need to Get By.
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0: Y había que adaptarse. Década de los 80, Blondie, que había sido una banda cultora de lo que fue el post-punk estadounidense, acá se tiraba muy a la New Wave, metiendo unos sintetizadores, todo comandado por el genio de Giorgio Moroder, que fue quien dirigió la banda de sonido de una película llamada American Gigolo, muy conocida, protagonizada por un Richard Gere de 30, 30 y pico de años, dirigida por Paul Schrader, con Lauren Houghton, con Héctor Elizondo. La trama gira en torno a un acompañante masculino que está comandado por una proxeneta, en el medio hay un asesinato. Bueno, pasaba Blondie haciendo parte de lo que sonó en ese film, Call Me.
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0: Grita Janis Joplin en esta interpretación desesperada de uno de sus temas emblemáticos. Pasaba Cry Baby.
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con Cock Robin, Just Around the Corner. Vamos cerrando el clásico, nos despedimos, va a ser hasta la próxima, una edición que viene muy prontito, así que ahí los esperamos, con una nueva lista de música, con más contenidos y con todo este equipo. Karina Fiori y Virginia Pacetti, justamente en la elaboración periodística de todo lo que te cuento, de los guiones, está Pablo Espoto operando los controles, Javier Retorto en producción general, Marcelo Ferraro en musicalización y el señor Jaime Alfredo Núñez es el locutor artístico. La despedida con Sam Smith y Normani haciendo Dancing with the Stranger. Chao.

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0: Y bueno, cantar esta canción juntas se siente bonito.
1: A ver, hay que ver.
0: Vamos a ver cómo nos va.
2: ¿Cuál?
0: Se llama Soledad y el mar.

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0: Hola, ¿qué tal? ¿Cómo les va a todos? Muy buenos días, buen lunes, señoras y señores. Aquí estamos iniciando una nueva semana, la segunda semana de este mes de junio. 8 de junio 2026, aún de noche, madrugada, esperando esas primeras luces naturales de un nuevo día para emprender el camino al trabajo. Mucha gente, los saludamos. Aquellos que están emprendiendo el regreso a casa después de trabajar durante parte de la noche y madrugada también, los saludamos. A los niños, niñas que se van despertando para ir al cole. Aquellas personas que nos escuchan, que están viajando también. Para aquellas personas que nos siguen por internet también, muy buenos días a cada uno de ustedes, absolutamente a todos. Esto es Amanece hasta las 9 de la mañana.
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0: Fin de semana donde el clima no ha acompañado, sí acompañó para descansar, para estar más tranquilo.
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0: Las condiciones climáticas estuvieron ahí. Ni fu ni fa. Ideal para comer el locrito de los bomberos, que estaba espectacular ayer. Espectacular. 10 grados la temperatura actual, mayormente nublado, humedad del 98%. Viento del sector suroeste a 20 kilómetros por hora. Son los datos actuales, se anuncia máxima de 14 grados, una mínima de 6, intervalos de nubes y sol para este lunes 8 de junio. 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
0: Dice lo siguiente. Si entendieras el poder medicinal de una conversación, sabrías que el diálogo es urgente. Wow. Si entendieras el poder medicinal de una conversación, sabrías que el diálogo es urgente. 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
0: ¿Hay efemérides? Claro que hay efemérides. Las presentamos.
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1: Efeméride de este 8 de junio. En el año 1911 nace en la localidad bonaerense de Valentín Alsina el cantante, guitarrista y compositor Edmundo Rivero, uno de los máximos exponentes de la historia del tango. En 1984 nacía en la ciudad santafesina de San Lorenzo el mediocampista Javier Mascherano, quien jugó más de 750 partidos oficiales. Fue capitán de la selección argentina entre 2008 y 2011 y ganó 21 torneos y 2 medallas olímpicas con la camiseta albiceleste. En 1987, el gobierno de Raúl Alfonsín promulga la ley 23.515, resistida por la iglesia y sectores conservadores, con la que se modifica el Código Civil para permitir el divorcio vincular. Será allí, por ley, el divorcio vincular. En 1993, dirigido por Carlos Bianchi, Vélez Sarsfield gana el torneo de clausura de ese año, con lo que comienza una década gloriosa en la que el Fortín conquista la Copa Libertadores y la Copa Intercontinental 1994. Solo por hoy voy a ganar esta batalla, solo por hoy reviviré. También un día como hoy, un 8 de junio de 1995, a la edad de 81 años, muere en Buenos Aires el general, director y dictador, vendría a ser Juan Carlos Onganía, quien encabezó el golpe de Estado en junio de 1966 contra el gobierno de Arturo Illia. Hoy es el día también de los océanos, instituidos por las organizaciones de Naciones Unidas desde el año 2009 para concientizar sobre el valor imprescindible de los recursos y animales marinos para la preservación de la vida en el planeta. Saludamos, por supuesto, a todo. Un día como hoy, también en el año 2019, fallecía el periodista Lucho Avilés, para tenerlo en cuenta, un grande Lucho Avilés. También vino al mundo Alejandro Lerner, un 8 de junio. En 1957 llegaba al mundo Alejandro Lerner. Señores y señores, efemérides.
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0: Carlos Vives, Fruta Fresca, Gloria Estefan, Mi Tierra, La Quinta Estación, El Sol No Regresa y Tu Recuerdo junto a Ricky Martin, la música que compartíamos al inicio de Amanece, presentada por El Cacahuete.
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3: Siete 7:58, 10 grados en la temperatura, térmica 5 grados, parcialmente nublado el cielo, humedad del 86%, viento del sector suroeste a 24 kilómetros por hora. El adiós al indio Solari. Debajo de la lluvia, miles de fanáticos despidieron la leyenda durante las 18 horas de velatorio. Las puertas del microestadio Gatica se cerraron pasadas las 4 de la madrugada y a las 6 el Ministerio de Seguridad de la Provincia de Buenos Aires informó que, luego de retirarse los últimos seguidores, la familia del artista decidió finalizar la despedida pública. En el momento de mayor concurrencia, la familia pidió que el velorio continuara. Hubo 8 kilómetros de extensión de cola para llegar al lugar. La histórica despedida del indio Solari quedó entre los funerales más importantes de la historia, entre ellos el de Perón y Evita. Historiadores y politólogos consultados por Infobae coincidieron en que la convocatoria, que explica por un sentimiento de comunidad y pertenencia con un duelo compartido, que desborda la lógica política y se apoya en una memoria efectiva de varias generaciones. El mensaje político de una multitud unida en el histórico velatorio al indio Solari y un síntoma de una Argentina rota. La despedida del ídolo puso en escena una multitud difícil de encasillar, una comunidad que desconfía del poder, que no encuentra representación y que reapareció en medio del liderazgo de Milei, el repliegue de Cristina Fernández de Kirchner y la crisis del peronismo. Marcos Navarro, la tentación del peronismo es convertir el funeral del indio Solari en otro episodio de regeneración política. El sociólogo y analista político analizó la multitud en la despedida del cantante y alertó sobre lecturas partidarias ligadas a Axel Kicillof y a Máximo Kirchner en medio de la interna justicialista. La mesa política volverá a reunirse esta semana tras la tensa interna y la resignación por la neutralidad de Milei. El sector más íntimo del gobierno nacional se verá el próximo jueves, luego de una semana de disputas entre las tribus. En Barcelona, 50 confían la fiebre mundialista para neutralizar el volumen de las diferencias. Las universidades son las instituciones en las que más confían los argentinos, según una encuesta. El ranking de la consultora Q Social evidencia la legitimidad de estas casas de estudio, mientras los partidos políticos, el Congreso y otros organismos se ubican muy por detrás. Primer cimbronazo de la reforma laboral, el gobierno intimará a empresas y sindicatos para renegociar 150 convenios colectivos. La Secretaría de Trabajo comunicará este lunes la obligación de readecuación de los acuerdos vencidos en uno de los cambios más fuertes de la ley 27.802. Además, buscarán incentivar la creación de sindicatos de empresas y sumar el salario dinámico. Inflación de junio, un rubro clave, moderó el alza en el arranque del mes y será decisivo para consolidar la caída. La dinámica de alimentos registró una suba tenue en los primeros días. Las verduras y los lácteos lideraron los aumentos, mientras que las frutas y las bebidas bajaron de precios según las mediciones privadas. Tras la polémica con el gobierno por su pliego, la jueza Verónica Micheli no asumirá hasta dentro de más de un año. El presidente no tiene la obligación de cumplir de inmediato con este trámite, que es uno de los pasos necesarios, pero no el único para el nombramiento sea efectivo. El tribunal al que irá la magistrada tampoco tiene todavía la habilitación de la Corte Suprema de Justicia. Resultados parciales con el 91,553%. Más de 113.000 votos separan a Keiko Fujimori de Roberto Sánchez. La Oficina Nacional de Proceso Electoral de Perú indicó el conteo oficial en la segunda vuelta presidencial entre Keiko Fujimori y Roberto Sánchez. El organismo pidió a los partidos políticos la espera del 100% del procesamiento de las actas. El ejército de Israel atacó y desmanteló sistemas de defensas estratégicos del régimen de Irán. Las FDI informaron que decenas de aviones de combates guiados por inteligencia militar completaron una amplia ofensiva contra infraestructura militar iraní instalada recientemente para reconstruir las capacidades de detección y defensa dañadas durante la operación Rugido del León. Adorno ultima detalles para la presentación de su declaración jurada en la previa del Mundial 2026. El jefe de gabinete aún no definió la fecha para hacer público el detalle de su patrimonio. PAMI, médicos de cabeceras y odontólogos inician un paro de 72 horas. La medida de fuerza que comienza este lunes es para reclamar una recomposición de haberes que perciben por cada consulta. Los tres futbolistas de la selección argentina que continúan lesionados. La selección argentina continúa recuperando físicamente a sus jugadores en los días previos al Mundial 2026, que llega después de una temporada exigente y aún tiene tres lesionados, los laterales Nahuel Molina y Gonzalo Montiel y el volante Leonardo Paredes. Colapinto tuvo una carrera para el olvido y quedó 15º en el Gran Premio de Mónaco. El piloto argentino viene de conseguir el mejor resultado de su carrera con un 6º puesto en Canadá. A 15 días del crimen de Agostina, las incógnitas que aún rodean a Claudio Barrelier. 15 días después del asesinato de Agostina Vega, la causa sigue sumando pruebas y medidas judiciales que todavía existen y exigen varios interrogantes sobre Claudio Barrelier, el hombre detenido e imputado por el femicidio del adolescente de 14 años. La investigación permitió reconstruir gran parte de los movimientos posteriores al crimen y determinar que el acusado habría intentado desviar la búsqueda mediante declaraciones falsas y pistas que terminaron siendo descartadas por los investigadores. Uno de los principales interrogantes es qué ocurrió durante las horas posteriores al asesinato y cómo fue el traslado del cuerpo desde la vivienda de Barrio Cófico hasta la zona de Ampliación Ferreira, donde finalmente fue encontrado durante los rastrillajes. Otro punto que los investigadores intentan esclarecer es si Barrelier actuó completamente solo o contó con algún tipo de colaboración para ocultar evidencias y entorpecer la búsqueda. La reciente detención de Osvaldo Faceta, imputado por presunto encubrimiento agravado, abrió una nueva línea de investigación en ese sentido. También generan dudas el comportamiento que mantuvo el acusado durante los días de búsqueda. Según trascendió, declaró en más de una oportunidad ante la justicia y brindó información que luego fue desmentida por las pruebas recolectadas durante la investigación. A ello se suma el interrogante sobre el móvil y la planificación del crimen. Los peritajes realizados en la vivienda de Barrelier, junto a los análisis de dispositivos electrónicos y otros elementos secuestrados, buscan aportar respuestas sobre cómo se desarrollaron los hechos. Mientras tanto, la Fiscalía mantiene el secreto de sumario por 10 días para preservar las nuevas medidas investigativas en marcha. El objetivo es determinar con precisión todas las responsabilidades y reconstruir cada una de las etapas del femicidio que conmocionó a Córdoba. El estado de salud de la madre de Agostina y el pedido de la querella está devastada. El abogado Carlos Nagy informó que la mujer permanece en situación delicada mientras avanza la investigación por el crimen del adolescente de 14 años. Tras una descompensación, le dieron el alta al abuelo de Agostina en medio de la investigación. Miguel Heredia debió pasar varias horas en observación en el Hospital San Roque y recibió el alta médica. Descarriló un tren y se desprendieron vagones en Córdoba. Un niño de 10 años terminó herido. El convoy transportaba áridos cuando parte de la formación se salió de los rieles en Villa Los Galpones. Intervino personal de seguridad. Lluvia, impacto y tragedia. Un joven de 20 años murió tras un choque en Villa Carlos Paz. La víctima sufrió heridas de extrema gravedad y perdió la vida mientras era trasladado para recibir atención médica. Es indignante. Facundo Macarrón reaccionó al reclamo millonario de Roberto Bárzola. El hijo de Nora Dalmazo cuestionó que el principal sospechoso en la causa evalúe demandar a su familia por 300 millones de pesos. Milei desembarcará en Córdoba para un congreso libertario bajo un fuerte operativo de seguridad. El presidente de la Nación, Javier Milei, volverá a Córdoba el próximo miércoles para participar de un congreso organizado por sectores de La Libertad Avanza, en una visita que estará marcada por un importante despliegue de seguridad y una agenda de actividades manejada con absoluto hermetismo. Más de 2.100 porciones vendidas, éxito de la primera locreada del año de Bomberos de Hernando. Bomberos Voluntarios de Hernando concretó este domingo su primera locreada de 2026 con una destacada respuesta de la comunidad. En total se vendieron 2.152 porciones de locro en una jornada que tuvo una intensa actividad en el cuartel de calle 9 de Julio 50. Si bien las condiciones climáticas no acompañaron durante la mañana, especialmente al momento en que los vecinos se acercaron con ollas y recipientes para retirar sus porciones, el tradicional plato volvió a destacarse por su abundancia, sabor y también calidad, características que año tras año convocan a cientos de familias. Desde la institución destacaron que lo recaudado permitirá continuar impulsando distintos proyectos, realizar mejoras edilicias y avanzar en la adquisición y mantenimiento de equipamiento necesario para el trabajo diario de los servidores públicos. La próxima locreada ya tiene fecha estimada y se realizará durante agosto, siendo una tradición que se ha consolidado en el calendario anual de la actividad de la entidad. Por otra parte, Bomberos informó que el móvil 9, la hidroescalera del cuartel, permanece temporalmente fuera de servicio debido a tareas programadas de mantenimientos preventivo. y servicio técnico obligatorio. Desde la institución aclararon que la medida responde a criterios de seguridad y funcionamiento del equipamiento. Además, los bomberos voluntarios de Hernando se preparan para celebrar el Día de Bomberos Voluntarios. El acto conmemorativo se realizará el próximo 13 de junio a las 16 horas en las instalaciones del cuartel, donde se rendirá homenaje a quienes cumplen una tarea fundamental al servicio de la comunidad. El próximo 19 de junio a las 10:30 horas en Plaza de Barrio Belgrano, organizado por la Escuela Esteban Echeverría y la Municipalidad de Hernando, se desarrollará el acto oficial por el Día de la Bandera. Los alumnos de cuarto grado de todas las instituciones realizarán la promesa de lealtad a la bandera, y se invita a toda la comunidad a ser parte de este acontecimiento. Junio se viste de azul, la ALSEC Hernando impulsa la campaña de prevención del cáncer de próstata. La ALSEC Hernando puso en marcha una nueva campaña de concientización y prevención del cáncer de próstata, una enfermedad que suele desarrollarse de manera silenciosa y puede detectarse a tiempo mediante controles simples y accesibles. Durante una entrevista en RH1, las integrantes de la institución, Alejandra Bustamante y Diana Bertero, explicaron que junio ha sido elegido como el mes del hombre, por lo que todas las actividades de sensibilización estarán identificadas con el color azul, símbolo de la lucha contra esta enfermedad. La campaña contempla la entrega de turnos desde el próximo 11 de junio hasta el 2 de julio en la sede del ALSEC, ubicada en Nicaragua 150, dentro del Hospital Pascual Atirro. Allí se realizarán las derivaciones correspondientes para efectuar el análisis de antígeno prostático, un estudio de sangre que constituye el primer paso para la detección temprana. En el ámbito policial, información suministrada por la departamental Tercero Arriba. Nos hacemos foco en Hernando, allanamiento positivo, recuperaron la motocicleta robada a un comercio. La policía de Hernando recuperó la motocicleta que había sido sustraída durante un robo ocurrido en la madrugada del pasado viernes en un comercio de la ciudad. Según informó la departamental Tercero Arriba, alrededor de las 2:30 horas se realizó un allanamiento en una vivienda ubicada sobre calle Cochabamba. En el marco de la investigación, que ya tenía un hombre aprehendido como supuesto autor del hecho, el procedimiento arrojó resultados positivos y permitió el secuestro de una motosierra marca modelo MS-250, coincidente con el elemento denunciado como robado por parte del propietario del local damnificado. Tras el operativo, la herramienta fue trasladada a sede policial para continuar con las actuaciones correspondientes y posterior entrega a su propietario. La investigación continúa bajo directivas de la justicia. 10 grados la temperatura térmica, 5 grados, humedad del 86%. 8 de la mañana, 15 minutos en todo el país.
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3: Vamos a repasar rapidito las cabezas de los diferentes sorteos del pasado sábado 6 de junio. Arrancamos con el sorteo La Previa por Nacional. Primer premio, 8.934. Buenos Aires, 4.788. Por Santa Fe, 6.861. Entre Ríos, 7.863. Quiniela de Córdoba salió El Agua, 1.101. Primera de la mañana nacional, 6.322. Buenos Aires, 6.172. Santa Fe, 8.339. Entre Ríos, 4.940. Quiniela de Córdoba, La Sangre, 3.618. Sorteos matutinos, primeros premios nacional 9.010. Buenos Aires, 2.384. Santa Fe, 9.856. Entre Ríos, 8.547. Quiniela de Córdoba, El Excremento, 4.671. Repasamos la vespertina, primer premio por Nacional, 8.816. Buenos Aires, 8.016. Santa Fe, 5.103. Entre Ríos, 5.603. Quiniela de Córdoba, 8.074. Por último, Sorteos nocturnos, nacional, primer premio, 2.934. Buenos Aires, 8.602. Santa Fe, 0.473. Entre Ríos, 0.535. Y Quiniela de Córdoba, La Yeta, 3.713.
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3: Una multitud despide al Indio Solari y no hay hora de finalización del velatorio. La despedida pública de Carlos el Indio Solari arrancó este domingo en el Polideportivo Municipal José María Gatica de Avellaneda. Como se preveía, una multitud asistió desde temprano al velatorio que se mantuvo con una incesante concurrencia y, según los datos aportados por la organización, cerca de 1 millón de fanáticos ya se movilizaban hasta horas de la noche de ayer hasta el predio ubicado en Villa Domínico. El gobierno ajustó 4,5% del gasto primario durante el mes de mayo. El gasto de vengado sufrió el ajuste en mayo con foco en programas sociales, subsidios y transferencias a provincias. Los ojos estarán puestos en la deuda flotante tras un marzo en el que se pisaron pagos.
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3: Trump pidió a Irán detener los ataques contra Israel. El presidente de Estados Unidos pidió este domingo detener el lanzamiento de misiles contra Israel y regresar a las negociaciones luego de que Teherán lanzara una nueva oleada de misiles balísticos. Tiroteo en Kansas pone en alerta a la selección argentina. A solo 5 días del comienzo del Mundial, un violento episodio alteró la madrugada de la ciudad de Kansas, en Estados Unidos, cerca de donde concentra la delegación de la selección argentina. Se trata de un nuevo tiroteo y violento que dejó al menos 9 personas heridas. La ubicación en el sector sur de la ciudad está a 15 kilómetros del búnker de la delegación albiceleste.
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12: ...8:47 en los estudios de la radio. Y en el país,
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12: 11 grados la temperatura actual, térmica 6 grados, humedad del 85%. Del sector suroeste está soplando el viento. Nubes y sol se presenta el cielo. La lluvia caída en nuestra ciudad y alrededores durante la jornada del sábado y el domingo. En Hernando 9 milímetros, en las Isletillas 7 milímetros. General Foteringham 12 milímetros, Villa Ascasubi 30 milímetros y en Pampa ya hasta 36 milímetros. Datos suministrados por Cooperativa Agrícola La Vencedora. 14 grados la máxima, 6 grados de mínima, intervalos de nubes y sol para la jornada de este lunes 8 de junio. Mañana martes, máxima 14, mínima 9, nublado. Iguales condiciones climáticas se esperan para el miércoles, una máxima de 17, una mínima de 8 grados. Agradable para el jueves, sol brumoso, máxima 18, mínima 7 grados. Para el viernes, bastante nubosidad con brisa en horas de la tarde, máxima 17, mínima 7. El día sábado, cielo cubierto, 15 grados de la máxima, 5 de mínima. Y el domingo, nubes y sol, máxima 14, mínima 4 grados. Reitero, para hoy, máxima 14, mínima 6. Escuchamos a Matías Lenardón.
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15: ¿Qué tal? ¿Cómo les va? Buen día para todos. Vamos al pronóstico para esta jornada del día lunes 8 de junio aquí en la zona de Hernando. Bueno, después de las precipitaciones que hemos tenido durante las últimas horas en la región, como se anunciaba, dejando acumulados de milimetraje destacados en la zona central de la provincia de Córdoba. Bueno, arrancamos una nueva semana hoy nuevamente con nubosidad. Si bien el cielo se encuentra despejado a esta hora de la mañana en gran parte de la región, se espera que cerca del mediodía, primeras horas de la tarde, vuelva a aumentar la nubosidad y el cielo se encuentre bastante cubierto en la tarde-noche de este lunes, pero con muy baja chance de precipitación, solo se va a tratar de nubosidad. Lo que va a soplar es el viento hoy del sector sur, con ráfagas que podrían llegar a superar hasta casi unos 45-50 kilómetros en la zona. Con respecto a lo que es temperatura, bueno, la máxima anunciada va a estar cerca de los 15-16 grados en horas de la tarde. Mañana martes, otra jornada de mucha nubosidad, el cielo va a estar cubierto a lo largo del día, con ambiente húmedo, posibles bancos de niebla en la madrugada, primeras horas de la mañana, y el viento soplando del sector noreste de forma débil, muy poca intensidad, con unos 14-15 15 grados de máximo para la tarde del martes. El miércoles sigue cielo cubierto, sigue el viento débil de direcciones variables y unos 15, 16 grados de máximo para la jornada del día miércoles. Para el jueves mejoran un poco las condiciones, se disipa un poco la nubosidad, el jueves a la tarde noche sobre todo, y el viernes tendríamos dos jornadas ahí de buen tiempo, con circulación y viento de direcciones variables el día jueves, en tanto que para el viernes del sector noreste de forma moderada, y eso va a permitir un ascenso de las temperaturas que estaría entre los 17 y 18 grados en horas de la tarde para ambos días. Hacia el fin de semana vuelve a aumentar la nubosidad en la región, cielo cubierto en toda la zona, sábado y domingo, con ingreso de un frente frío el día sábado a la tarde-noche, viento del sector sur con ráfagas, y eso va a traer aparejado un nuevo descenso de temperatura hacia el fin de semana, sobre todo el domingo en adelante. Y bueno, y podríamos tener algún tipo de inestabilidad también durante la jornada del sábado, pero lo vamos a ir viendo con el correr de los próximos días. Eso es todo, será hasta mañana.
12: Muchísimas gracias, Matías, hasta mañana.

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2: Al cierre del pasado viernes, el dólar oficial para la compra 1.410 pesos, para la venta 1.460 pesos. Dólar blue 1.415 pesos para la compra, 1.435 para la venta. El mercado físico de Rosario, el pasado viernes, las bajas externas volvieron a marcar el pulso de la plaza local, mientras la soja encontró sostén en el tipo de cambio. Maíz y trigo ajustaron sus referencias a la baja, dando lugar a moderados volúmenes de comercialización. En materia de precio, nuevamente se realizaron negocios para la soja en torno a los 455 mil pesos la tonelada para la entrega disponible. En girasol, 420 dólares la tonelada fue nuevamente la propuesta para la entrega disponible y contractual. En trigo, las bajas registradas en Chicago tuvieron su correlato en la plaza local, así la oferta abierta por el disponible y para la entrega contractual se ubicó en 205 dólares la tonelada. Este mismo valor se propuso para la entrega del mes de julio. Maíz, la mejor oferta abierta, se ubicó en 175 dólares la tonelada para entrega inmediata y hasta el 12 del corriente mes. El maní industria, 543.970 pesos.
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2: Doce minutitos y chirolitas para llegar a las 9 de la mañana y nosotros estamos poniéndole punto final al primer amanece de la semana. Después de la lluvia del fin de semana, donde en Hernando se registraron 9 milímetros entre el sábado y el domingo, el mayor porcentaje de agua caída se registró en la jornada de ayer, domingo. 7 en las Isletillas, 12 en General Fotheringham, 30 milímetros en Villa Ascaú y 36 en Pampa Yasta. Se ve el cielo celeste. Temperaturas que estarían llegando a los 14 grados para el correr de esta jornada del 8 de junio. Magui Manabela, ¿cómo le va, señorita, señora? ¿Todo bien?
7: Buen día, ¿qué tal? ¿Cómo estamos?
2: Muy bien, ¿usted?
7: Muy bien también. Empezando la semana, ¿eh?
2: Empezando la semana. ¿Qué costará o no costará?
7: Y yo creo que me va a costar. Me va a costar un poco, pero bueno.
2: ¿Por cuá?
7: No, porque vuelvo como a todas las actividades. La semana pasada estuve reposo total, no pude hacer nada, me la pasé guardada. Y bueno, y esta semana como claro. Que vuelvo y digo, che, va a estar intensa la cosa. Bueno, va a estar intenso.
2: Hay que ponerse en ¿cómo se dice?
7: En movimiento.
2: En movimiento, pero en bueno, estado, en estado.
7: Viste, cuando paras un tiempito, sí. Después cuesta volver. Bueno, no sé si Ignacio me hace que sí, como
2: sí, sí,
7: no
2: hace...
7: tiene ni idea de lo que le estoy
2: diciendo. No, sí, como que sí, por supuesto que cuesta. Pero no queda otra, o sea.
7: Y no.
2: Ya
7: no.
2: Si tiramos la toalla a esta edad, no es así.
7: Y vos no tiraste la toalla, pero...
2: ¿Pero qué? Nunca me la puse. No, claro. Pero usted me está hablando de ejercicios...
7: De actividad deportiva.
2: De actividad deportiva. Ah, no.
7: Dire, o sea, gimnasio.
2: Nunca le encontré la toalla.
7: Yo te invité.
2: Sí.
7: Tenemos un grupo re lindo los martes y los jueves.
2: Bueno.
7: Que vamos a entrenar. Yo bueno. Que vos me sumo.
2: Sí, y con este frío más todavía, ¿no?
7: Es que, y aparte encima vamos 6:30 de la tarde.
2: Ah, bueno.
7: Es un buen horario. Está bueno.
2: Sí, buen horario.
7: Sí. Vos te negás, pero no sabes qué bueno que está.
2: Qué marketinera me salió esta chica. Qué marketing. Bueno, Maggie, ¿qué tienen hoy en positivo?
7: Una mañana muy linda de lunes. Bueno, seguramente... Hernán va a estar contándonos algo del deporte con fecha suspendida,
2: fecha
7: obviamente,
2: suspendida, sí, de
7: pero
2: ayer.
7: Seguramente que tiene alguna que otra novedad con respecto a cuándo se juegan estos partidos que se han suspendido. Uh-huh. Qué manera de llover.
2: Sí, llovió parejito.
7: Lindo. No sé,
2: estuvo ahí.
7: En todos lados fue un poco general la cuestión, ¿no?
2: Exacto, sí, exactamente. Pero bueno, información deportiva, por supuesto, y ya agarrando la agenda de la semana, donde vamos a tener, por supuesto, varias actividades aquí en Hernando y la región. Hay actividades en las Isletillas también, tanto hoy como el día de mañana. Se viene también el acto oficial por el Día de la Bandera, que es lo va a estar desarrollando 19. La Escuela Esteban Echeverría en conjunto con la Municipalidad, allí en la plaza que lleva el nombre del padre de la bandera, el creador de la bandera, la insignia celeste y blanca. Y bueno, ya mañana martes juega la selección de vuelta, este último partido amistoso, y esperando con ansias el inicio de este Mundial 2026,
7: cuenta
2: Estados
7: regresiva.
2: Unidos, Canadá y México, cuenta regresiva, el 11, arranca oficialmente México-Sudáfrica.
7: México-Sudáfrica.
2: El partido inaugural.
7: ¿Qué tal?
2: Y Argentina jugará el 6, el 16.
7: El 16, el martes 16. Próximo, nos queda ahí todavía un poquitito ahí para...
2: 8 días más.
7: Para esperar, para empezar este Mundial.
2: Bueno.
7: No sé, ¿cómo lo ves a la gente? ¿Está como entusiasmada?
2: Ahí está.
7: Está medio tranquila
2: ahí
7: la cosa,
2: estamos.
7: ¿No? Veremos qué pasa ahora. A partir del 11 quizás ahí se active todo y...
2: Exactamente.
7: Y se viva con otra vibra, ¿no?
2: Como veníamos hablando. ¿Mm?
7: Muy invierno.
2: Muy invierno todavía, sí.
7: Nos agarró muy con el frescor a nosotros.
2: Bueno, fíjate vos que ayer en Telefe pasaban... Coronado de Gloria, creo que se llama este documental que
7: sí.
2: Muestran las instancias finales de la selección, con relato de los jugadores, el cuerpo técnico y también la reacción de la gente en esas instancias decisivas, sobre todo en la final del mundo, en la final de la Copa del Mundo del 2022, donde Argentina se consagró por tercera vez campeona, se veían los arbolitos de Navidad.
7: Claro, era una época navideña.
2: Atípica
7: full.
2: Para los mundiales. Recordamos que en el Mundial de Qatar se hizo en otra fecha por el intenso calor. Bueno,
7: claro.
2: Acá también va a ser mucho calor. Fíjate vos que en los partidos amistosos que estamos viendo ahora hay como un parate en el medio del partido para que los jugadores se hidraten,
7: claro.
2: Por las altas temperaturas. Si bien los estadios, sobre todo los de Estados Unidos, están adaptados para eso con aire acondicionado. Parecen shopping, no sé.
7: Qué bárbaro, ¿no?
2: Increíble la infraestructura. que han montado los estadios de Estados Unidos. Bueno, el primer partido se va a dar en México, allí en uno de los estadios típicos de México, que hay ciudades de México donde los argentinos no quieren ni ver.
7: ¿No?
2: No. Ayer veía TN también, que hay periodistas por todos lados, y los entrevistaron a los mexicanos, es que decían que acá no pisen los argentinos y a Messi es como que lo tienen ahí.
7: Mira,
2: idolatran más a Cristiano Ronaldo que a Messi. Es porque no se lo quieren enfrentar.
7: ¿Qué dice? Porque tienen miedo.
2: Tienen miedo. Y bueno, hubo protestas, hubo quema también de algunas cuestiones que hicieron alusiva al Mundial, de poner en movimiento las ciudades con estatuas y cuestiones que hacen al merchandising del Mundial. Hubo protestas en contra, que sucede en todos los lugares donde se realiza el Mundial.
7: Y bueno, siempre hay alguien que no está, viste, de acuerdo. Y bueno.
2: Bueno, señorita, señora, que tenga un lindo programa.
7: Muchísimas gracias, Nach. Buena jornada para vos.
2: Buena jornada para todos ustedes. Ya se suma Claudia, ya está Gustavo también aquí en los estudios. En la radio está Camila con todas las redes sociales. Gracias por todos los mensajitos por el Día del Periodista en el día de ayer. Fue básicamente virtual las salutaciones que hemos recibido. Agradecidos, por supuesto. Gracias por confiar en nuestro trabajo y también nos dan ganas de seguir haciendo lo que tanto amamos y defendemos, ¿eh? El periodismo. 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Mañana los espero, 7 a.m. Chau.
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0: Hola, hola, hola, ¿qué tal? Bienvenidos. Muy, pero muy buen día. Una nueva semana.
1: Vamos.
0: ¿Vamos?
1: Piensa en positivo. No seas negativo.
0: Ponemos el pie en el acelerador. Ahí, tranquilito, despacito, que llegamos.
1: Dime.
0: Si no, chocamos. No, no, no. Tranquilo, conduciendo con precaución.
1: Y te das por vencido. No seas negativo.
0: El clima que hace lo propio, resfrío, bueno, todas estas cuestiones. No vamos a hablar de eso, vamos a iniciar la semana, ya sabemos de eso. Y mucho.
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0: La jornada de este lunes bonito, 8 de junio de este 2026, asomando ahí el sol con un cielo un poco más despejado, y eso es una muy buena noticia. Nos condiciona un montón el tema del clima y nos predispone de maneras distintas. Creo que es así. Esperando hayan tenido un bonito fin de semana haciendo algo distinto porque las condiciones que se han dado. Lo importante es que lo hayas pasado bien, que hayas cargado pilas a tu manera, como hayas podido, como hayas elegido. La mañana en positivo, Ignacio Boreto ya se ha retirado, mate en mano, se lo llevó nomás. Con 11 grados la temperatura, el viento, es del sur, con razón que viene limpiando. Viento del sector suroeste a 23 kilómetros en la hora. Para hoy se prevé una máxima de 14, mínima de 16. De 16 grados. El equipo completo, ya la mesa completa, por supuesto, Maggie, Gustavo, quienes habla, Claudia y Camila, desde la ciudad de Villa María, por supuesto, haciendo un trabajo de excelencia. Un abrazo, Cami, para vos también. Saludo a los periodistas, verdaderamente, así que a ambos, feliz día, espero que hayan disfrutado ambos, como a Ignacio Boreto también. Ahora sí, el saludo, chicos, chicas.
2: Buen día, Clau.
3: ¿Cómo les va?
2: Buen día a todos.
3: ¿Todo
2: aquí
3: bien?
2: Estamos.
3: ¿Todo en orden?
2: Muy bien.
3: ¿Cómo arrancaron el lunes?
2: Muy bien.
3: Mentira.
2: No contes lo que yo te cuento.
3: Me dicen, a ver.
2: Me costó levantarme. Me costó despegar de la cama.
3: Hace mucha fiaca hoy, le digo.
2: Hoy me dio fiaca. Sí, es como que, no sé, necesitaba apapacharme un rato más.
3: No se puede. Eso, ¿vio cómo cambia la dimensión del tiempo cuando uno tiene los últimos minutos para dormir? Cuando uno mira el reloj y faltan 5 minutos, dice, uy, me faltan 5 minutos todavía.
2: Sí.
3: Parece para que mí fuera la eternidad, ¿vio? Claro.
2: Para mí no hay nada más placentero que levantarte, por ejemplo, no sé, que te levantás al baño y decís, ves la hora y decís, son las 2 de la mañana. ¡Uy, qué bueno! Me quedan un montón de horas.
3: Totalmente de acuerdo. Pero cuando te levantás al baño de pronto y te faltan 20 minutos para levantarte, te odias.
2: Ahí me da bronca, porque
3: sí,
2: digo,
3: ahí da mucha
2: hubiera
3: bronca.
2: Preferido que no me despierten las ganas de ir al baño.
3: Claro, vemos que, y cuando uno se resiste a ir, porque ya sabes, juega el reloj y sabes que te faltan 20 minutos, si me levanto al baño hasta que vuelvo,
2: sí,
3: son 10 minutos. Todas esas especulaciones que uno hace con la mente medio dormida, medio despierta, ¿no?
2: Igual, ¿querés que...?
3: ¿Qué? No.
2: Eso pasa cuando uno es grande, ¿no?
3: Bueno, pero lo importante es que a usted le pasa.
2: Por eso digo,
3: claro,
2: yo ya pasé esa barrera,
3: claro,
2: de los más 30, que bueno. Lo
3: importante es que a uno le pasa, qué sé yo. Bueno, buen día para todos, ¿qué es eso?
4: Ya lo puedo ver, tu mensaje en una hora va a caer.
2: Conecte, ahí.
4: Llámame más temprano, bebé.
3: Llámame más temprano, bebé, sí. Al reloj le decimos bebé ahora, se llama bebé.
2: Sí, sí.
3: Está bien.
2: ¿Qué bueno se le va a hacer?
3: Bueno,
2: buen día.
3: Che, feliz día ante todo.
2: Feliz día,
3: ¿no?
2: Feliz día del periodista.
3: Ayer domingo.
2: Feliz día para nosotros.
3: Y muchos saludos. Letras, como le dije el otro día. Yo le dije, letras son.
2: Yo confío en la mañana del lunes.
3: Yo no.
2: Yo a veces creo en los Reyes Magos. No, pero sí, algo va a aparecer.
3: Yo creí hasta que dejé los zapatos afuera y me los robaron.
2: Aquí está complicada la cosa.
3: No, está bien. Bueno, No. Feliz día, porque realmente siempre es lindo, ¿no? O sea,
2: sí.
3: Gratificación que se siente de poder hacer un periodismo independiente y que todos nos sintamos con la libertad de poder hablar, de poder ser, de poder expresarnos. Eso no hay dinero que eso lo pague. Bueno, y por suerte en nuestro medio nos caracterizamos por eso, ¿no? Acá no hay barreras más allá que las que uno mismo puede imponerse.
2: Así es.
3: Que por ahí, a ver, dicen que la autocensura es la peor de las censuras, ¿no?
2: Bueno, y es complicada porque,
3: claro,
2: ¿viste? Uno
3: claro.
2: No sabe hasta dónde, ¿no?
3: Claro, porque, a ver, uno dice, sabe que puede decir, que tiene la libertad, pero los parates se los va poniendo uno, los filtros se los va poniendo uno. Bueno, por suerte, personalmente aprendí a manejar eso, pero lleva su tiempo, ¿eh? Lleva su tiempo aprender a manejar los propios frenos, ¿eh? Porque son reales, son
2: y también,
3: muy reales.
2: No, con los años uno va aprendiendo, yo creo, bueno, más que nada vos, Gustavo, con tu gran trayectoria,
3: sí.
2: Creo que vas como que uno va aprendiendo, porque a veces también decís hasta qué punto, ¿no?
3: Estamos en una sociedad pequeña.
2: Vamos aprendiendo.
3: Estamos en una sociedad pequeña, uno por ahí mira y aborrece lo que hacen los grandes medios, por ejemplo, esto que se vivió con el caso Agostina, con los medios de Buenos Aires, nosotros lo vivimos y muy de cerca con el caso Tania. Los medios de Buenos Aires son unos chupasangres. Y
2: sí,
3: lo
2: sí.
3: Digo, todos son iguales, no hay uno que sea distinto, ¿eh? Vienen al interior, hacen su negocio, te tienen durante una semana móviles acá, destrozando lo que pueden, y después se van y se olvidan que el tema existe. Eso hacen los medios de Buenos Aires.
2: Sí, lamentablemente.
3: En una menor proporción los de Córdoba y los medios del interior, los pequeños, somos los que quedamos al lado de los temas que nos tocan por cercanía, ¿no? Por
2: sí,
3: eso
2: sí.
3: Es que son muy, en esta época de cambios de paradigma, estos medios son muy revalorizados. Si uno bucea en la inteligencia artificial de pronto y le pregunta hoy el posicionamiento del medio, le va a decir eso, ¿no? Que hoy los grandes medios son los que tienen el gran desafío de subsistir. Los pequeños también por una cuestión económica, pero no por una cuestión de elección. O sea, la gente sigue eligiendo los medios de su localidad, ya sea para escucharlos, para leerlos, para verlos en redes. Y para nosotros, lo que ejercemos el periodismo, es todo un desafío cotidiano, porque es tanta la información que llega, de todo tipo, y uno hoy se encuentra más confundido que en otras ocasiones, porque hay que filtrar y cotejar esa información, ¿no? Es tanto, tanto. En las redes se trabaja con una impunidad tan grande.
2: Sí, la verdad que sí.
3: Y la gente por ahí se basa en las redes para exigir al medio que tenga una misma posición o una misma actitud de trabajo cuando no es posible. La noticia debe ser cotejada, contrastada, verificada antes de ser publicada, ¿no? Esa es la función del medio. Y hoy tenés que buscar otro tipo de material porque lo que es noticia sale automáticamente, ¿no? Disparada a través de las redes, especialmente aquella de índole policial o aquella de índole de emergencia. Nos queda a nosotros formar a través de la comunicación con aquellas haciendo entrevistas, comentarios, buceando en temas que no son de todos los días. Hoy, como siempre pasó, la información no se resuelve en 30 segundos que puede tener un video o un reel en las redes sociales. La información lleva un proceso, ¿no?
2: Así es.
3: Y si la gente no entiende eso, queda al margen de un montón de cosas. Porque todo lo que son leyes, todo lo que tiene que ver con procesos, planes de pago y lo que sea, necesita una explicación. Y no lo vas a resolver en 30 segundos de un reel, ¿no?
2: No, totalmente. Y necesita también de la parte de uno como ciudadano.

0: que no mucha gente lee.
1: No.
0: Y por ahí te quedás en los títulos. Y como vos decís, el título es simplemente un enunciado, el desarrollo está adentro. Pero todo el trabajo que lleva a desarrollar un tema, desde que lo vas a cubrir, desde que lo generás, desde que lo escribís, lo publicás, y después te encontrás con que la gente lo tenía al frente al tema y no lo leyó.
1: No.
0: Se quedó con el título. Son tiempos desafiantes para el periodismo, esto sin ningún lugar a dudas. Y para los medios también. Para los medios básicamente por la subsistencia, ¿no? Los grandes medios han perdido pauta oficial. La pauta oficial en algún momento para los medios fue casi el sinónimo de subsistencia. Hoy casi no la tienen, entonces tienen que acudir muchas veces a negocios que le hacen cambiar su óptica.
1: Sí.
0: Y los pequeños medios luchamos con la diaria, ¿no? De que el comercio no tiene por ahí los ingresos que tiene que tener. La gran... Vemos las redes como que si fueran la salvación, pero la red, si no tenés seguidores, tampoco funciona. Entonces, bueno, hoy por hoy nosotros nos hemos transformado en un pequeño multimedio que se ayorna en las redes, tiene... Mantenemos como un... Creo que somos los pocos que, por lo menos en las pequeñas localidades, que mantenemos una web que informa porque nos interesa hacerlo, a pesar de que lleva un trabajo de locos, pero bueno, nos parece y confiamos y creemos todavía que es necesario, ¿no? Después, si de pronto se lee o no se lee, tenemos muchísimas vistas por día en la web.
1: Sí.
0: Pero todo dependerá de si la gente lo internaliza o no lo internaliza, lo ve o no lo ve. Yo creo que estamos en una sociedad bastante desinformada.
1: Sí.
0: Desinformada. Y uno se pregunta muchas veces en el rol de periodista, ¿qué culpa tenemos en eso? Y yo creo que no es mayormente la culpa nuestra, porque uno hace todo para que la información esté ahí. Y a mí personalmente me pone muy triste cuando gente te plantea, che, ¿viste esto? ¿Y cómo hice? ¿Y por qué? Pero ¿y por qué no lo leíste? ¿Por qué no lo miraste? ¿Por qué no fuiste? ¿No? Si uno ha estado ahí, siente, ahí es cuando se siente, ¿para qué? ¿Eh?
1: Sí.
0: Semejante esfuerzo, si después la gente dice que no lo vio, no se enteró, bueno, no quiso enterarse. No,
1: ¿no? Quiso. Sí,
0: no
1: yo
0: quiso.
1: Creo que a veces pasa un poco por ese lado también, del no querer. Porque
0: pero
1: creo
0: no
1: que
0: querer... A ver, yo creo que es el no querer, pero no ese no querer porque me resisto, porque no tengo ganas.
1: Claro, la falta de interés y
0: claro,
1: de compromiso, ¿no?
0: Es ese desgano.
1: Por ese lado.
0: Ese desgano, ¿no? Que se da.
1: Y
0: entonces,
1: también mucho, creo que la gente también está como cansada, a su vez que te dicen, viste, estoy como cansado, entonces enseguida es el ataque, también
0: exacto,
1: pasa mucho eso,
0: exactamente, sí,
1: que es lo que vemos, entonces a veces creo que está bueno permitirse, no sé, darse el paso particularmente, me quedó muy grabado, bueno, el comentario que hicimos sobre Ni Una Menos con Cami, y en comentarios en redes, es decir, las dos personas que comentaron, que fueron los que vi en comentario en su momento, yo creo que ni se detuvieron a entrar a la noticia.
0: No, que no entran.
1: Solamente por leer palabra feminista estamos al ataque, ¿no?
0: Exactamente, sí, esa es otra de las realidades que tenemos.
1: Es un tema también, ¿no? Que cuando vemos, no sé, que se habla de política, ya enseguida se mata por otro lado sin siquiera preguntarse de qué se estuvo hablando, ¿no?
0: Bueno, por eso es que hoy, cuando lo hablamos oportunamente con la psicóloga Judith Rodríguez, hoy estamos en que nos creemos que tenemos la verdad absoluta. Cada uno cree tener la verdad absoluta y le cierra la puerta a toda otra verdad y por ende a toda otra enseñanza o información o formación que pueda llegar a través de un escrito, ¿no? De un escrito, de un discurso. Se le quita valor a todo eso. Es
1: sí,
0: como que somos como omnipotentes en lo que pensamos y creemos, ¿no? Entonces por ahí, vaya uno, ¿no? Tarea que nos toca. Yo siempre digo, estamos en un cambio de paradigma, totalmente. O sea, siempre hubo situaciones que la gente no leía o no se enteraba tarde, pero hubo un momento en que la palabra de los medios, la palabra de los periodistas, hablo de los nuestros del interior, era una referencia. Hoy por hoy estamos en la debacle también, ¿no?

0: Y bueno, está en nosotros mantenernos en esa, no bajar los brazos, no entrar en la fácil tampoco, porque entrar en la fácil sería generar cositas de 30 segundos y a otra cosa. Sería mucho más fácil, en definitiva. Pero bueno.
1: Vivirías con menos complicaciones.
0: Claro, menos laburo, ¿viste? Mucho más fácil. Pero bueno, yo es una profesión que sigo amando. Creo que yo no sé si el periodismo va a desaparecer o no va a desaparecer. Creo que las cosas van a dar la vuelta y en algún momento se va a volver a revalorizar aquello que es bueno. Sí hay que hacer un mea culpa y que el periodismo en la Argentina, con toda esta transformación que ha tenido, ha hecho estragos. Hoy depende qué medio escuches, es el país que lees o el país que tenés. Esto significa que no están bien los medios. Esto significa que no hay verdades, sino que hay intereses de por medio.
1: Totalmente.
0: Y
1: bueno,
0: claro, ahí está. Y
1: lo por eso hemos visto. Sí. Lamentablemente, yo veo también, es como que uno hace la crítica a los grandes medios de Buenos Aires que vienen, que hacen como toda esa avalancha, ¿no? Pero también mucha gente he visto, ¿no? Que diciendo, che, si no venían ellos, tampoco, en el caso de Agostina, quedaba medio todo ahí en la nada, ¿no? Como así también eligen venir y hablar de un tema y no del otro, porque el caso de la nena de Misiones y, claro, pasó totalmente por arriba.
0: ¿Cuántos chicos desaparecieron y no, no se hizo más nada, ¿no?
1: Acá totalmente.
0: Se hizo toda una historia, pero ahora vas a ver, ahora empieza el Mundial.
1: Creo que acá lo que pasó particularmente con el caso de esta chica es esta cuestión de la política tan metida en el medio, ¿no? De cómo quedó, cómo se desnudó una verdad, que
0: exacto,
1: es una verdad que la verdad se sabe, se sabe cómo es el mundo de la política, y creo que es eso, ¿no? Lo que atrapa más que nada, el ver qué pasa, si cómo cambia un gobierno provincial ante esta situación, ¿no?
0: Exactamente, cómo se posiciona.
1: Eso es como el atractivo, ¿no?
0: Que, claro, exactamente, pero tiene ese lado, ¿no? El lado político, que es el que pega, el que empuja y el que los medios ven como un gran momento para ir y armar un bardo de aquellos. Que después, bueno, después se van y todo queda diluyéndose.
1: Sí,
0: allí,
1: y ahora va a quedar
0: justicia. En con el Mundial, olvídese.
1: Hoy se acaba.
0: Con el Mundial se terminó. El Mundial, se habla del tema Mundial y nada más. Y vamos a empezar a ver cosas en televisión, desde la cosa seria que trata el Mundial hasta todas las payasadas que arman los medios grandes en torno al Mundial, con firmas que avalan eso, ¿no?
1: Totalmente.
0: Eso lo vamos a empezar a ver. Hay 250.000 programas en torno a una cobertura de Mundial, ¿no? Entonces, bueno, qué sé yo. Por eso, yo vuelvo a apostar por esta profesión. Volvemos a ofrecer nuestro humilde servicio aggiornado a los tiempos. Hemos tenido que actualizarnos con un esfuerzo enorme a través de las redes, a través de la web, a través de un montón de plataformas, para tratar de llegar. El agradecimiento a la gente, porque en el interior sí se reconoce la labor, que por ahí se lea o no se lea, no importa, pero se reconoce la labor y eso es importante. Mm. Y eso, en eso me quiero quedar, ¿no? La gente que está ahí, que escucha, que se interesa. Y ojalá sea que se prenda la llamita alguna vez para que vuelva la gente a comprometerse. Muchas veces en mesas de amigos lo hablamos, ¿qué va a pasar en algunos años cuando los actuales dirigentes de instituciones, de partidos políticos, fíjate que es toda más o menos la misma generación, la misma edad?
1: Sí.
0: ¿Qué va a pasar cuando esa gente no quiere estar más o ya por su edad no esté en las instituciones? ¿Quién va a asumir los liderazgos? Hoy hay muy pocas ganas de asumir liderazgos, ¿eh? ¿Quién va a estar en esos lugares? Las instituciones no se dirigen solas. Los pueblos no se gobiernan solos. Entonces tiene que haber una preparación para que eso ocurra. Siempre me parece que las cosas dan un giro. Y tanto se avanza que se termina volviendo al punto inicial después de dar la vuelta. Yo confío en eso, creo que se va a dar la vuelta y se va a volver en algún momento a un punto inicial de darnos cuenta. Ojalá.
1: Que así sea.
0: Que así sea y que volvamos a crecer como sociedad. Hoy no me gustaría salir a la calle y preguntarle a la gente qué se celebra el 19 de junio, el 20 de junio, o de pronto qué es esto, qué es aquello, porque te puedes llegar a, no a sorprender, sino a ratificar lo que sabes, el muy poco conocimiento que existe de absolutamente todo. Ni hablar si salís a preguntar un tema de actualidad que tenga que ver con lo municipal de pronto. Bueno, un escritor me dijo una vez, es la edad de, vamos a ser como en la edad de media, donde el conocimiento era bien de unos pocos, y esos pocos explotaban al resto.
1: Claro.
0: La riqueza va a ser el conocimiento, porque a través del conocimiento se gobierna y se maneja mucho más que a través de la plata. Va a llegar un momento que si no la sociedad no despierta, las sociedades no despiertan, va a pasar eso. ¿Quiero un ejemplo claro? La presidencia que actualmente tenemos. Con todo el respeto que me merece aquello de la macroeconomía. Pero es un presidente que tiene un discurso de odio, un presidente que vapulea a los periodistas, nos dice de todo, y esa persona no llegó sola ahí, no hizo un golpe de Estado.
1: No, no.
0: Lo pusimos. Es el reflejo de lo que buscamos y de lo que está pasando, de la falta de información y todo lo demás. Cuidado.
1: Totalmente.
0: Creamos nuestros propios monstruos y después somos víctimas de lo que nosotros mismos creamos. Entonces, en el Día del Periodista, a ustedes y a todos los que todavía nos rompemos la cabeza con esto, las felicitaciones, el agradecimiento a los que aún hacen del periodismo una forma de vida. Porque es una forma de vida.
1: Totalmente. Y el que entiende también, ayer justamente me llegaba un mensaje que decía esta cuestión de entender el poder que uno tiene, ¿no?
0: Sí, seguro. De, la responsabilidad que implica.
1: Y ejercerlo con responsabilidad. Hay que saber hacerlo, hay que estar plantado. No es solamente prender un micrófono y decir cualquier barbaridad, ¿no?
0: La formación...
1: Eso es fundamental.
0: La responsabilidad. La responsabilidad, el esperar un ratito a veces, ¿no? No es la premisa lo importante. Ya pasaron esos tiempos también. Deje que las redes hoy disparen primero. El periodista está para contrastar justamente y para que lo que diga sea verdad.
1: Totalmente.
0: ¿Mm? Bueno.
1: Hermoso inicio.
0: ¿Vio?
1: Me encantó. Mira, ya repuntamos el lunes.
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1: Me parece extraño, ¿no? Escuchar esta voz tan particular, este joven.
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1: Que sirve de nexo.
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1: Tomando canciones.
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1: Que pertenecen al Cancionero Nacional. La verdad, a mí me encanta.
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1: y creo que a mucha gente le gusta, a otros tal vez no. Bueno, así es.
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0: 23, ahora sí, presentando las cabezas de la quiniela. Sorteo nocturno del pasado fin de semana. El
1: cuarto está debajo del sofá. Shura, aquí no aparece. Shura, la quinielita. Shura, en algún sitio la tenía.
0: Por Nacional a la cabeza, el 2009-34, Lotería de Buenos Aires. A la cabeza, precisamente lo que cantaba Milo, El Niño, 02.
1: Y Antonia,
0: 8602.
1: Que nos vamos exiliados al Canadá.
0: Lotería de Santa Fe, 0473. Lotería de Córdoba, a la cabeza, 3713. Entre Ríos, 0535.

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0: 53 minutos de la hora 9 en la mañana en positivo, repasamos la agenda.
1: Comenzamos hablando sobre el tiempo, semana con mucha nubosidad, humedad y temperaturas frescas en Hernando. La semana comenzó con el suelo todavía marcado por las lluvias registradas durante las últimas horas en gran parte de la provincia de Córdoba. Según el informe del observador meteorológico Matías Lenardón, los próximos días estarán caracterizados por una importante presencia de nubosidad, ambiente húmedo y temperaturas moderadas. Para este lunes se espera una jornada con aumento de la nubosidad desde el mediodía y durante la tarde, aunque con muy bajas probabilidades de precipitaciones. El viento del sector sur será uno de los protagonistas, con ráfagas que podrían alcanzar entre 45 y 50 kilómetros por hora. La temperatura máxima rondará los 15 a 16 grados. Por otra parte, hablamos del parte de prensa de la unidad departamental Tercero Arriba. La policía recuperó una motosierra robada en Hernando tras un allanamiento positivo. La policía de Córdoba logró recuperar la motosierra que había sido sustraída durante un robo ocurrido en nuestra ciudad, luego de concretar un allanamiento con resultado positivo. Según informó la departamental Tercero Arriba, el procedimiento se llevó a cabo el viernes 5 de junio, alrededor de las 12:30 horas, en una vivienda ubicada sobre calle Cochabamba. La medida judicial se enmarcó en la investigación de un hecho delictivo que tuvo como damnificado a un comercio local. Desde la Fuerza de Seguridad indicaron que por este hecho ya existe una persona aprehendida, señalada como presunto autor del ilícito. Durante el allanamiento, los efectivos lograron secuestrar una motosierra marca Steel, modelo MS-250, elemento que había sido denunciado como sustraído. Fue recuperado y trasladado a sede policial para cumplimentar las actuaciones correspondientes y posteriormente ser restituido a su propietario. El procedimiento forma parte de las tareas investigativas desarrolladas por personal policial para esclarecer el hecho y recuperar los bienes robados. Por otra parte, otros hechos destacados del parte de prensa policial del fin de semana. En Dalmacio Vélez fue recuperada una motocicleta Yamaha Krypton que había sido denunciada como robada el pasado 2 de junio. En Río Tercero se concretó la detención de un hombre de 52 años en el marco de una causa por violencia familiar, amenazas calificadas y hurto. Durante el fin de semana se registraron además varias aprehensiones por disturbios, resistencia a la autoridad y hechos de violencia familiar en distintas localidades de la región. Recordemos que junio se viste de azul. El ALSEC Hernando impulsa la campaña de prevención del cáncer de próstata. La ALSEC puso en marcha una nueva campaña de concientización y prevención del cáncer de próstata, una enfermedad que suele desarrollarse de manera silenciosa y que puede detectarse a tiempo mediante controles simples y accesibles. Las integrantes de la institución del ALSEC, Alejandra Bustamante y Diana Bertero, explicaron que junio ha sido elegido como el mes del hombre, por lo que todas las actividades de sensibilización estarán identificadas con el color azul, símbolo de la lucha contra esta enfermedad. La campaña contempla la entrega de turnos desde el 11 de junio hasta el 2 de julio en la sede del ALSEC, ubicada en Nicaragua 150, dentro del Hospital Pascual Tirro. Allí se realizarán las derivaciones correspondientes para efectuar el análisis de antígeno prostático, un estudio de sangre que constituye el primer paso para la detección temprana. Información del ámbito educativo, el acto oficial por el Día de la Bandera se realizará el próximo 19 de junio a las 10:30 horas en Plaza de Barrio Belgrano. Recordemos que los alumnos de cuarto grado de todas las instituciones realizarán la promesa de lealtad a la bandera en este nuevo acto por el Día de la Bandera el próximo 19 de junio en Plaza de Barrio Belgrano. Hablamos también de cultura y espectáculos. Hernando presente en Universal Dance. 9 alumnas del Estudio Superior de Danzas Mariana Ledesma de nuestra ciudad están representando a Hernando en un destacado encuentro internacional que se desarrollaba en Canasvieiras, Brasil, junto a delegaciones de distintos países de Latinoamérica. La directora de la institución informó que el grupo participa del programa Universal Dance, un intercambio cultural que reúne a las escuelas de danza de toda la región y que incluye instancias de capacitación, actividades recreativas y competencias artísticas. Alrededor de 2.000 personas forman parte de esta experiencia internacional entre bailarines, profesores, acompañantes y organizadores. Muy bien, pasamos a repasar los principales títulos en distintos portales de noticias. Sociedad, un video de un turista que se lanzó al agua en las cataratas para recuperar su celular, fue la noticia también del fin de semana. Independiente Rivadavia, hablando de fútbol, negó negociaciones con Boca por Sebastián Villa. El misterio también del espacio-tiempo y su impacto en nuestra comprensión de la realidad. Pasamos también a la información en la provincia de Córdoba. Los abuelos de Agostina recordaron la actitud del segundo detenido el día de la desaparición. Miguel y Elizabeth hablaron de Osvaldo Faceta, imputado por encubrimiento agravado en la causa por el femicidio. Y quienes también despidieron al Indio Solari fueron los fanáticos en un velatorio histórico de 18 horas. Cerramos la agenda del día con la información también de la política. Milei llega a Córdoba, una visita que estará marcada por un importante operativo. La provincia volverá a ubicarse en el centro de la agenda nacional este miércoles con la llegada del presidente Javier Milei. El mandatario encabezará una visita vinculada a actividades de defensa y observará de cerca el desarrollo de un ejercicio militar conjunto que realizan efectivos argentinos y estadounidenses en el marco de un programa de cooperación bilateral. 10 de la mañana en punto. Continuamos en la mañana en positivo.
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20: Crece entre los empresarios el pesimismo por la caída del consumo. Una encuesta de la Unión Industrial mostró deterioro en las expectativas a futuro del sector empresario, al tiempo que un incremento en la preocupación por la escasa demanda del mercado interno. Comodoro Py espera informes clave para definir la situación judicial de Manuel Adorni. La Justicia Federal espera un informe contable sobre Adorni para definir sobre los próximos pasos en una causa que investiga un posible enriquecimiento ilícito. El estudio está a cargo de la Dirección General de Asesoramiento Económico y Financiero en las investigaciones y fue solicitado por el fiscal federal Gerardo Policita.
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20: Elecciones en Perú. Keiko Fujimori se impone en boca de urna con el 50,7% de los votos. La candidata de Fuerza Popular superó por 1,4 puntos a Roberto Sánchez. El resultado final dependerá del escrutinio oficial. Colombia le ganó 2-0 a Jordania en su último amistoso previo al Mundial. El combinado cafetero se impuso 2-0 ante su par de Jordania en el estadio Snapdragon de San Diego, California. El conjunto es dirigido por el argentino Néstor Lorenzo.
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te seguimos acompañando, ya recorriendo la hora 10 en esta linda mañana. Sol, definitivamente, así no ha dicho, aquí estoy, pero está queriendo llegar. 11 grados la temperatura, actualizando viento, el sector suroeste a 23 kilómetros en la hora. Aprovecha a ventilar, sacudir, bueno, hacer un poquito, airear, fundamentalmente.

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1: Muy bien, mesa completa nuevamente. Bienvenido.
3: Bueno,
1: nuevamente.
3: Muchas gracias. Hoy va a haber un acto especial que se va a realizar allí en la vecina localidad de Las Isletillas. ¿Por qué es esto? Porque van a asumir los facilitadores judiciales, ¿no?
1: Bien.
3: Después de todo este proceso que se hizo, primero dar a conocer el proyecto, que esto viene de la provincia, 8 localidades cordobesas lo tienen. Se suman ahora Pampayasta y Las Isletillas. Después, todo lo que vino con la preparación de la comunidad, la asamblea pública en la que se designó a los representantes, son 6 facilitadores judiciales elegidos en Las Isletillas, y hoy se hace a las 18 el acto oficial, en el cual se les da el nombramiento específico para que después se empiecen las tareas de preparación, ¿no? Todo lo que es la formación, la capacitación, para de esta manera poder empezar a trabajar. Recordemos que es un modelo de Naciones Unidas que ya hace varios años se aplica en el país. En la provincia de Córdoba, como decíamos, está en 8 localidades. Son personas que actúan como receptores de inquietudes de gente de la localidad para resolver conflictos o abordar situaciones sin necesariamente llegar a la vía judicial. Las personas, los facilitadores, receptan estas inquietudes, las canalizan a través del juzgado de paz, en este caso en Las Isletillas depende de Malena Fasardi, y de ahí se le da el tratamiento que corresponda, ¿no? Así que bueno, hoy 18 horas en el salón multiuso de la vecina localidad, ese acto especial, si Dios quiere estaremos presentes para estar acompañándolos en este momento muy especial para la localidad.
1: Muy bien, así llegaba la información de la mano de Gustavo, presentada por el Estudio Superior de Danzas Mariana Ledesma. 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

finalizó, claro, el velatorio del Indio Solari, el mensaje oficial tras el masivo adiós. Todos tuvieron la posibilidad de acercarse y despedirlo. Si lo hicieron, por supuesto que sí.

47 minutos de la hora 10. Tenemos prevista la información deportiva, como ocurre cada día, de la mano de Hernán Caudana también. A ver las novedades de la cocina. Los cocineros están desde tempranito laburando, poniéndole todo el entusiasmo a este nuevo.

0: Nuevo día, comienzo de semana.
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0: Rico.
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1: 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El fútbol, lo que se jugó, claro que sí, llega presentado por Hernán Caudana de Hernando Deportivo. Lo escuchamos en La Mañana en Positivo.
2: Muy buenos días para la gente allí en La Mañana de En Positivo. Desde Hernando Deportivo queremos hablar de la Liga Regional Río Tercerense de Fútbol, que, bueno, tuvo poca actividad este fin de semana, ¿no? Teniendo en cuenta, más que nada, por el factor clima, por supuesto. Para lo que respecta al fútbol, tanto de la Divisional Ascenso como la Primera División, bueno, había en todos estos partidos, en estas dos categorías, un solo partido programado para el viernes por la noche. Encuentro que se llevó a cabo, ¿no? Allí en Punta del Agua, en el marco de la 12ª fecha, el Juventud Unida recibió y goleó 3-0 a Recreativo de General Fotheringham, con goles marcados por Esteban Cachete Ceruti, Santiago Sangüesa y Joaquín Mari. Esos fueron los autores de los tantos del equipo de Juventud Unida frente a Recreativo. Axel Salgado fue el árbitro. En reserva también ganó y por goleada allí el equipo local de Juventud Unida, fue 6-0 ese encuentro. Bueno, ¿qué pasa ahora con el equipo de Germán Rosenbaum? El equipo de Punta del Agua llega con este triunfo a 17 unidades e iguala la cuarta posición que tiene allí el Atlético Unión de Pampayasta, que todavía no jugó por esta 12ª fecha y que además también ese cuarto lugar que llega y está a Punta del Agua junto con Pampayasta es el último de los lugares que está para pelear la clasificación a la Copa de Oro. Bueno, ahora habrá que ver qué pasa, porque la presión la tendrá el Pepero cuando le toque jugar por esta 12ª fecha. Allí entonces el encuentro estaba programado, que ya después vamos a ir contando qué es lo que va a ocurrir más adelante con los partidos que se reprogramaron, porque en realidad se suspendió todo el resto, la jornada, toda la jornada, tanto del ascenso como de primera, iba el domingo, y el domingo se suspendió absolutamente todo, no se jugó un solo partido. Es por eso que el próximo fin de semana se van a disputar estos encuentros, y allí entonces tendremos que ver qué ocurre si le sirve para seguir peleando, para seguir ilusionado la gente del Juventud Unida de Punta del Agua, o Unión puede volver a estar solo en esa cuarta posición. Lo cierto es que también van a quedarle al Pepero 9 puntos en juego, ¿sí? 3 fechas con esta 12ª, mientras que ahora el Juventud Unida solo le van a quedar 6 puntos para poder allí achicar diferencias y seguir en la pelea. Pero sigue batallando, al igual que la temporada pasada, entre Unión de Pampayasta y el Juventud Unida de Punta del Agua, allí resuelven quién va a la zona campeonato. En lo que respecta al fútbol senior, el sábado por la tarde se jugó la 5ª fecha de este torneo, donde aquí en nuestra localidad el Deportivo Libertad empató 0-0 con el Deportivo Italiano de Santa Rosa de Calamuchita. Ese fue el resultado que obtuvieron los chicos del Deportivo Libertad aquí en su casa, en el Estadio José Nicasio Ferrero, que recibió partidos para con respecto a este fútbol senior 5ª fecha que se disputó el pasado sábado, ¿no? Atlético Río Tercero, el Pirata es el único líder con 15 puntos, lo sigue Náutico Rumipal con 12, Italiano Atlético Almafuerte, perdón, Italiano 10, Atlético Almafuerte 9, Talleres de Bertolán 7, con 6 aparecen Sportivo Verón Almafuerte, Casino, el RR Sport Club de Santa Rosa y el Deportivo Huracán de Tancacha, mientras que con 5 puntos en el 10º lugar, allí está el Deportivo Libertad de Hernando. Por último, queremos hablar del fútbol infanto-juvenil, donde en el marco de la 9ª fecha del torneo infanto-juvenil, bueno, pasado sábado, también con condiciones climáticas quizás no tan malas como la del domingo, ¿no? Pero que por algunos lugares ha llovido bastante y que se empezaron a suspender partidos por pedido de los delegados de cada uno de los clubes que era anfitrión. Entonces, de los 14 partidos programados para la 9ª fecha del torneo infanto juvenil, la liga, al tener masivamente la suspensión de encuentros, dijo que el próximo lunes 15, feriado, ¿sí?, estará jugando o recuperándose esta 9ª fecha. Lo que no se entiende demasiado es que al suspender 11 de 14 partidos o encuentros, mejor dicho, ¿sí?, que va a tener que reprogramarse todo para el lunes 15, se jugó igual en 3 encuentros, en 3 escenarios distintos. Uno de ellos, aquí en Hernando, en la cancha de Independiente, que recibió el agravio de Corralito bajo una llovizna prácticamente constante. La verdad que no sé a quién le cabe la responsabilidad. Yo creo que es por parte de la liga, que debería de haberse tomado la decisión íntegramente de suspender todos los encuentros, ¿sí? Por más que aquí en Hernando las condiciones del campo de juego eran buenas, pero el día no acompañaba. Sabemos que hay masivamente una ola de gripe, de enfermedad, que afecta no solamente a los chicos, sino a los grandes también. Bueno, me parece que se tendría que haber cuidado a los chicos en la jornada del sábado, que aquí en nuestra localidad, en gran parte de esa tarde, algunos de esos equipos jugaron bajo una llovizna, una garúa, ¿no?, que es lo que vivimos el sábado en la ciudad de Hernando. Bueno, pero vamos a lo deportivo. En el resultado hay que decir que Independiente ganó en 2015 por 4-0, en 2013 por 3-1 y en sub-17 por 1-0, mientras que fue empate 1-1 en la categoría sub-15. Con estos resultados, allí Independiente sigue en lo más alto de la tabla de posiciones en la zona B, con un promedio de 2,316, producto de haber jugado 38 partidos, ganado 27, empatado 7 y perdió en 4 oportunidades, obteniendo así un total de 88 puntos para esta tabla. Estudiantes tenía su partido, fue uno de los partidos postergados de esos 11 que decíamos que se decidió suspender por las condiciones en algunas localidades, repito, mucho más feas que aquí, que en Hernando, sin lugar a dudas. Por eso insisto en que la liga debió haber resuelto de que la fecha íntegramente se suspendiera. No así, que hizo jugar a chicos que bajo la llovizna y que a su vez después teniendo la posibilidad de que el lunes van a recuperar un montón de partidos que quedaron pendientes de este fin de semana. Bueno, cosas que cambiarán dirigentes en la Liga Regional Río Tercerense de Fútbol, pero siguen sin entenderse.
1: Muy bien, allí lo escuchábamos a Hernán Caudana con toda la información deportiva del fin de semana, fútbol que por el clima no pudo realizarse en distintas instancias, y bueno, así lo comentaba Hernando Deportivo. 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
3: Gran intérprete, y ella es Julieta Venegas, que ha presentado su nuevo álbum que se llama Norteña. Algunos de los temas que compone este nuevo trabajo, Tiempos Dorados, Tengo que contarte, La línea, Leyendas de Tijuana, Volver a ti, Callaron las canciones. La invitamos en la mañana, claro que sí, novedades musicales. Tiempos Dorados, Julieta Venegas. En positivo.

0: bonitas canciones que componen este nuevo álbum de Julieta Venegas, Norteña, lo que sonaba Tiempos Dorados. Más anuncios comerciales y ya volvemos.
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5: El INDEC dará a conocer esta semana el IPC de mayo. El organismo difundirá el dato oficial del índice de precios al consumidor de mayo, que podría marcar la segunda baja consecutiva tras el 2,6% del mes de abril. El central estima una inflación del 2,3%. El Senado posterga hasta agosto el debate sobre la reforma electoral. El Senado demorará hasta agosto el debate de la reforma electoral impulsada por el gobierno ante la falta de respaldo para aprobar la eliminación de las PASO. La propuesta quedó en pausa mientras la Casa Rosada busca acuerdos con sectores dialoguistas y gobernadores provinciales.
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5: Apuñalamiento masivo dejó 5 heridos en Nueva York. 5 personas fueron apuñaladas el domingo en la estación de trenes Penn Station de Nueva York. Al menos una de ellas de gravedad. Un sospechoso fue detenido rápidamente, según informó el Departamento de Bomberos de la ciudad de Nueva York. Finalizó el velatorio del indio por decisión de la familia. Tras permanecer abiertas por más de 18 horas, las puertas del microestadio municipal de Avellaneda se cerraron luego de una jornada histórica por la que pasó una multitud de seguidores. Las puertas fueron cerradas pasadas las 4 de la madrugada de este lunes. En el último adiós del indio Solari.
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0: La mañana en positivo en esta nueva semana que ya está transcurriendo. Última hora de programa, 5 minutos de la hora 11. Muchas noticias, novedades, entrevistas y anuncios.
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Sí, sí, que se lo lleve. 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Memphis. La bifurcada.

0: clásico de clásicos sonando en la mañana, Memphis, la blusera junto, así disfrutamos la bifurcada.
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0: 11, 28 minutos. Muy bien, antes de compartir la nota con Miriam Bertero, jueza de paz de Pampa Yasta Sud, recordemos que, como anunciaba Gustavo, hoy juran allí los facilitadores judiciales. Al mediodía será en Pampa Yasta y por la tarde será en la vecina localidad de Las Isletillas. Antes de esto, quiero recordarte que los cocineros tienen distintas propuestas para este lunes y te las vamos a repasar rapidito. 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La escuchamos a Miriam Bertero en diálogo con Gustavo.
1: Estamos en contacto con Miriam Bertelo, ella es la jueza de paz de la localidad de Pampa Yasta. Miriam, ¿cómo estás? Un gusto escucharte.
2: Hola, muy buenos días, Gustavo. Buenos días a toda tu audiencia. Bueno, hoy es un día muy especial para la justicia de paz de Pampa Yasta.
1: Una evolución muy grande, un programa muy especial este de la ONU que baja a localidades del tercero arriba, como es el caso de Las Isletillas y Pampa Yasta. Ya se han designado justamente los facilitadores. ¿Cómo ha sido todo ese proceso, Miriam?
2: Bueno, Gustavo, te comento. Este proyecto es de la OEA, Organización de los Estados Americanos, que ha firmado un convenio con el Poder Judicial del Tribunal Superior de Justicia de Córdoba, y dos provincias más, que es Corrientes y Formosa, que fueron las primeras provincias que hicieron el convenio. Así que nosotros, como Córdoba, estamos con la tercera provincia que ha firmado. Bueno, han hecho la prueba piloto, es una forma de decir, con algunas ciudades como Jutiano Pose, Unquillo, Pilar, y ahora han designado las localidades más pequeñas, y bueno, ha sido designado en esta oportunidad Pampa Yasta Sud, Isletilla, General Potteringham, en el departamento tercero arriba, ¿no? Y bueno, y también Almafuerte.
1: Correcto.
2: Se ha designado, en el caso de Pampa Yasta Sud, bueno, han sido tres asambleas. La primera asamblea ha sido una asamblea informativa para toda la comunidad. La segunda asamblea fue la de selección, en donde, bueno, seis facilitadores vamos a tener en Pampa Yasta Sud, que es un número bastante importante. Estos facilitadores fueron designados por la asamblea, inclusive son personas que ya están trabajando en la comunidad. Hoy van a tener el nombre de facilitadores judiciales.
1: Correcto.
2: Son colaboradores, van a trabajar voluntariamente, ad honorem, con la jueza de paz, en donde, bueno, un vecino le presenta alguna problemática y va a ser el nexo entre el vecino, el facilitador y la jueza de paz. Así que no es que el juez de paz va a tener menos trabajo.

0: nuestra comunidad.
1: Ajá.
0: O sea, inclusive estos facilitadores que hoy van a tomar el juramento son las personas que, por ejemplo, el presidente del Centro de Jubilados, uh-huh, es una persona que, bueno, colaboramos permanentemente con un trámite del PAMI, porque el juzgado de paz no es certificar una firma, es amplia las funciones que tiene el juzgado. Y cuando son poblaciones chicas, se llegan hasta hacer un trámite de un ciudadano digital, un turno del ANSES, o sea, son muchos los trámites y las atenciones que uno hace a diario, ¿no? Así que, bueno, la verdad que estamos en toda la organización, así que, bueno, hoy un día bastante bastante importante para nuestra localidad.
1: Mira,
0: y la verdad, sí, que al salir seleccionado Pampayasta, sí, es un honor. No para la jueza de paz, para la comunidad, porque nosotros nos debemos al pueblo.
1: Sabemos del trabajo que está realizando allí en Pampayasta, y esto es como tener mayores ojos y mayores oídos, ¿no? Es como extender los brazos un poco más allá, donde por ahí algunos sectores no se llegan, no se animan, y por ahí pues, sí pueden hablar con algún referente institucional, como es el caso de los elegidos ahora.
0: Exactamente, exactamente. Y bueno, lo importante que inclusive se van a ir capacitando permanentemente, o sea, en forma virtual, en la forma que sea, pero desde mi lugar, yo todo lo que he aprendido se lo voy a manifestar a ellos, porque bueno, gracias a Dios tuve la suerte de tener 4 títulos, uh-huh, y de carreras universitarias, y bueno, de cada cosa en un vocabulario simple y sencillo voy a ir ayudándolos a ellos también. Así que bueno, creo en este proyecto, estoy totalmente convencida que va a funcionar, y bueno, posiblemente más adelante haremos alguna otra entrevista y te diré cómo está funcionando, ¿no?
1: Perfecto. De todas maneras, yo quería apuntar a cómo se ha profesionalizado, cómo ustedes mismos, los jueces de paz, se han encargado de profesionalizar la actividad. Y esto le ha dado un curso más rápido a muchas causas judiciales que por ahí directamente debían esperar a un tribunal judicial propiamente dicho, ¿no? Ha avanzado y ha crecido mucho el rol de los juzgados de paz en las localidades.
0: Por supuesto. Nosotros somos el primer eslabón de la justicia, uh-huh, en muchísimos casos. Lo que damos más rapidez, y no se trata de solucionar en un juzgado de paz, es la parte de violencia familiar. Claro. De violencia familiar sí tiene que llegar rápido la justicia, tomar las medidas. Eso tiene que ser algo inmediato. Eso no se puede hacer una mediación. Eso hay que tomar rápido las medidas. Pero los demás conflictos de niños, adolescentes, por ejemplo, en Pampayasta tenemos una problemática que los adolescentes ya prácticamente en el último año dejan la escuela, claro, dejan la escuela secundaria. Entonces, la semana pasada reincorporé 2 adolescentes mediando, ¿no? Uh-huh. Mediando y no una vez, 2 veces, 3 veces. Y hoy, lunes, ya la directora de la escuela me mandó un mensajito diciendo se ha solucionado y comienza hoy la secundaria nuevamente. Y eso es una satisfacción, ¿no es cierto? De que todo eso no llegue a la CENAF, que tratemos de ir solucionando porque conocemos la problemática del pueblo nosotros. Nosotros es algo que conocemos al vecino, conocemos cosas que a veces no pasa en las grandes ciudades. Pero en estos pueblos se conocen. Entonces, bueno, a través de un mate, a través de una visita a la casa, a través de no mandar a la policía a hacer una notificación o una citación, decirle, te podés llegar con un mensaje de WhatsApp o con una llamada telefónica y lo hablamos personalmente. Y así llegamos a un acuerdo.
1: Perfecto. Miriam, con el trabajo del juzgado de paz con la justicia ordinaria, ¿está más aceitado que en otros tiempos?
0: Bueno, yo he trabajado, a mí me corresponde Oliva, y bueno, más allá de todo lo que se habla, judiciales y todo lo de la problemática que es está muy afluente toda esta situación, pero yo he trabajado siempre muy bien, la comunicación con la fiscalía

0: sido siempre muy bien, no he tenido nunca ningún inconveniente. Todo lo que es violencia, las medidas se toman lo más rápido. La verdad que yo personalmente, gracias a Dios, nunca tuve ningún inconveniente y siempre he estado al servicio de ello también, ¿no? Uh-huh. Porque, bueno, uno tiene una vida también, pero somos jueces de paz las 24 horas.
1: Claro, exactamente, es así.
0: ¿Me entendés? Uh-huh. O sea, estés en una fiesta a las 4 de la mañana y te tocó una orden de allanamiento y vas a tener que levantarte, dejar la fiesta e irte a hacerla.
1: Uh-huh. Es un trabajo
0: es la realidad.
1: Es dedicación lo que requieren fundamentalmente, es así. Y capacitación, ¿no? Las dos cosas.
0: Y capacitación. Sí, uh-huh. Sí.
1: Perfecto. Ha sido muy amable, mire, y bueno, como decís vos, más adelante vamos a volver a charlar para evaluar un poquito cómo está funcionando el sistema.
0: Bueno, muchas gracias y un saludo grande, Armando.
1: Un beso.
2: Muy bien, allí lo escuchábamos a Gustavo en diálogo con Miriam, jueza de paz de Pampayasta Sud. Hoy al mediodía juran allí los facilitadores judiciales. 11:39 minutos, último tramo de esta mañana de lunes en positivo.
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4: Casi llegando el mediodía. 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
4: 10 minutitos, casi 11 para el mediodía. Mañana en positivo, que ya empezó la cuenta regresiva. 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
6: ¿Qué hora es? Bienvenida a la mañana.
4: Ya le dije la hora.

Saludo a nuestro profe de la Escuela Municipal de Canto que está en viajecito, Eric Peñaflor. Un gusto esta tarde volver a encontrarnos y a todos los cumpas. A cantar se ha dicho.

0: hasta Tinelli no paramos. Eso era de otros tiempos, ese dicho. Ya perdió vigencia. Hasta Guido no paramos. Esa sí me gusta. Vaya uno a saber cuando lleguemos a la cúspide quién estará haciendo programa de TV. Oh. Vaya a saber. Por lo menos en mi caso, no hablo por mí. Hay gente que ya está para ir a Guido. Sí, tenemos unas voces en la ciudad. Gustavo Ceridono es uno de ellos y tantos otros. Cante si quiere, cante. Si lo sabe, cante.
1: Basta.
0: Cante con galán, decía un señor.
1: Ay, Dios mío. Bueno, Tinelli, viste que decía que tenía ganas de volver. ¿Sí? No sé.
0: ¿En qué formato?
1: Volver a la tele, sí. Él lo dijo, pero...
0: ¿Con qué? O sea, ¿con qué estructura?
1: Otra vez como qué... tipo el bailando.
0: Ah,
1: volver a hacer como un último bailando.
0: Claro,
1: eso es lo que él manifestó.
0: Los programas que
1: pero
0: tienen...
1: bueno, viste que la gente está como un poco cansada de ese formato bailando que funciona básicamente más que por el baile, sino por todo el otro contexto que tiene con las polémicas y las peleas.
0: Claro,
1: y esa
0: por eso
1: cuestión
0: yo lo dejé de ver.
1: Y siento que la gente como que hasta los mismos artistas no tienen ganas de prestarse a eso, ¿no?
0: No soporto yo eso, pero bueno, hay gente que le gusta, porque sin duda si siguen haciéndolo lo seguían haciendo en algún momento es porque hay
1: y
0: quien
1: si ven
0: lo
1: Gran
0: consume.
1: Hermano, hoy, si te pones a ver, también. Ahí
0: hay gente, ojo,
1: todo.
0: Ojo que tenemos acá un favorito.
1: No, yo Gran Hermano no lo tolero.
0: No, yo no soporto
1: ni. No lo pude
0: pero
1: ver.
0: Bueno, somos
1: porque aparte quedó ya...
0: diferentes.
1: Es demasiado armado. No es más como antes que vos sospechabas que podía haber una manito de la producción. Hoy entran y salen como quieren. Tienen menos aislamiento que en la pandemia.
0: Y muchas cosas son armadas a propósito.
1: Muy armado.
0: Ya no creemos más nada.
1: No, muy trucho.
2: Son detractoras.
0: No.
1: Bueno, el moro, si nos escucha, nos echa.
0: No, yo respeto. El que le gusta, lo mira.
2: Yo lo miro. Paso el rato. Otras ediciones lo he seguido más.
1: Yo también.
2: En esta no, o sea, a ver, jamás lo seguí por redes, ¿no? Nunca. Nunca lo vi más allá de los que ofrece la televisión abierta, ¿no? Me parece un buen experimento y es entretenido. Es lo único que yo puedo rescatar de eso. Hay momentos en que no los aguanto.
1: No, para mí tiene que volver el de antes.
2: Ya cuando no los aguanto, cambio. Estoy viendo a propósito. Mire, me pasó algo muy particular con una serie.
1: Sí.
2: Nunca me había pasado con una serie lo que me ocasionó esta. Envidiosa.
0: Ah, sí, muy buena.
2: Con Griselda Siciliani. No, yo no sabe que podía ver dos capítulos, apagarla, irme afuera, gritar y volver porque me pareció tan insoportable el personaje.
1: A mí me generaba eso, ansiedad.
2: Una bronca.
1: Sí.
2: Pero eso significa que está muy bien hecho el papel.
1: Sí, muy.
2: Por ahí te me hace pensar que para hacerlo tan bien, la actriz algo de eso debe tener, porque mirá que tenés que meterte.
1: Que Griselda es como un poco intensa,
2: pero,
1: igual.
2: Por favor, ¿viste? Y el sábado dije, bueno, me quedaba una temporada entera, digo... ¿Viste cuando vos te flagelás frente a la pantalla? Digo, pero no puede ser que no puede, que me ocasione esto una serie si sé que es ficción.
1: No, pero a mí me pasó lo mismo.
2: No, pero
1: me
2: bronca,
1: pasó lo mismo.
2: Bronca. La última temporada la pagué dos veces. La vi todo el sábado.
1: Y la última me quedó ahí como con sabor a poco. Fue como medio resuelto todo muy rápido y chao.
2: Yo después me reía solo porque la pagué dos veces antes de terminarla. Digo, no puede ser que me esté torturando con una serie. Bueno, y finalmente la terminé de ver.
1: La viste.
2: ¿No? Sí,
1: bien.
2: Terminó. ¿Qué
1: Por eso,
2: sé?
1: Es como que la última temporada para mí fue como... Como que me faltó.
2: Entre nosotros una mina de mierda, vas. Claro, vos decís...
1: Bueno, pero hay mucha mina así dando vueltas.
2: Sí, está bien, pero vos decís... Sí, piola, ¿qué va a ser piola? Una mierda la mina, ¿viste? Una cosa loco, claro. Porque vos... Pobre tipo, ¿viste? O sea, una cosa intensa, pero no solamente intensa, envidiosa, celosa, mala onda, de todo, ¿viste? Te pasa en la vida real y te querés matar, ¿viste?
1: Y hay gente así, pasa. Sí, seguramente. Que hay gente así.
2: Sí, la realidad siempre supera la ficción, eso lo sabemos.
0: No hay ninguna duda de eso, las evidencias muchas veces lo reflejan.
2: Sí, claro que sí. Bueno, y estoy viendo una serie que sí me
1: supera lo que estoy viendo.
2: Me atrapó. La de Berlín, la dama de la dama del Armiño.
1: Sí.
2: Bueno, Berlín, este actor español, se hizo famoso con La Casa de Papel, el hermano del profesor, digamos. Uh-huh. Entonces han creado un montón de precuelas de él, tiene varias precuelas ya. Y esta es particularmente espectacular.
1: La vi, un par de capítulos Andrés la está viendo.
2: Muy buena.
1: No me llega como a decir, me atrapa, pero las he visto, un par de capítulos.
2: A mí me atrapó, me encanta este actor. De por sí me encanta además la intensidad de los actores y fundamentalmente las actrices españolas y las sevillanas, ni hablar. Las sevillanas, está centrado en Sevilla esto, que es un lugar muy característico de España, muy particular de España, con sus costumbres, con sus dialectos, con sus pasiones. Entonces, la verdad que me atrapo. Bueno, vengo por otra cosa.
1: Bien.
2: Tenemos nuevo comisario en Hernando. Lo veníamos adelantando, lo veníamos diciendo. Finalmente se concretó informalmente el pasado día viernes. Ya desde el pasado viernes, el comisario Juan Manuel Ascona ha sido transferido a la ciudad de Río Tercero y el comisario Montenegro, que viene de la ciudad de Oliva, ya está prestando servicios en nuestra ciudad. Digo informalmente porque, según pude averiguar, esta semana va a haber dos actos. Uno se va a concretar en Río Tercero para poner en funciones formalmente a Ascona y otro acto se va a concretar en Hernando para poner en funciones al comisario Montenegro. ¿Sí? Bien. Esto es lo que pasa institucionalmente en la policía. Y desde el punto de vista de los hechos, hoy, como todos los días, la departamental Tercero Arriba mandó el parte, pero bueno, se dio a conocer el recupero de una motosierra, pero no se habló del robo que hubo, tengo entendido que el sábado, en Barrio Alberdi, un matrimonio se ausentó de su casa por un rato.
1: Sí.
2: Cuando volvió, recién se había venido, todavía estaban los tipos adentro, robaron joyas, algunas alhajas que este matrimonio tenía, heredadas. Bueno, las llevaron a todas. Eso es lo que tengo entendido. Esto ocurrió en Barrio Alberdi. No tengo mayores precisiones. Ya he hecho el contacto con la policía para ver si hay información. Todavía no me ha contestado el comisario Montenegro. Me he comunicado con su teléfono, inclusive para presentarme y para tratar de generar un lazo de comunicación que nos parece sumamente importante, porque la departamental sigue con esta tendencia de informar lo que se esclarece, pero no lo que ocurre sin esclarecer.
1: Claro.
2: Un robo de estas características en Hernando es más que importante. Bueno, no aparece en el parte de prensa. Hay que ver si se formalizó la denuncia, hay que ver un montón de cosas. Pero bueno, el hecho ocurrió, según un oyente me decía esta mañana, me contaba. Así que bueno, vamos a ver si en las próximas horas podemos tener un poco más de claridad con respecto de este tema.
1: Muy bien.
2: Buenísimo.
1: Así estamos, finalizando ya en positivo.

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1: ¿Qué tal? ¿Cómo les va? Buen día para todos. Vamos al pronóstico para esta jornada del día lunes 8 de junio aquí en la zona de Hernando. Bueno, después de las precipitaciones que hemos tenido durante las últimas horas en la región, como se anunciaba, dejando acumulados de milimetraje destacados en la zona central de la provincia de Córdoba. Bueno, arrancamos una nueva semana hoy nuevamente con nubosidad. Si bien el cielo se encuentra despejado a esta hora de la mañana en gran parte de la región, se espera que cerca del mediodía, primeras horas de la tarde, vuelva a aumentar la nubosidad y el cielo se encuentre bastante cubierto en la tarde-noche de este lunes, pero con muy baja chance de precipitación, solo se va a tratar de nubosidad. Lo que va a soplar es el viento hoy del sector sur, con ráfagas que podrían llegar a superar hasta casi unos 45-50 kilómetros en la zona. Con respecto a lo que es temperatura, bueno, la máxima anunciada va a estar cerca de los 15-16 grados en horas de la tarde. Mañana martes, otra jornada de mucha nubosidad, el cielo va a estar cubierto a lo largo del día, con ambiente húmedo, posibles bancos de niebla en la madrugada, primeras horas de la mañana, y el viento soplando del sector noreste de forma débil, muy poca intensidad, con unos 14-15 grados de máximo para la tarde del martes. El miércoles sigue cielo cubierto, sigue el viento débil de direcciones variables y unos 15-16 grados de máximo para la jornada del día miércoles. Para el jueves mejoran un poco las condiciones, se disipa un poco la nubosidad, el jueves a la tarde noche sobre todo, y el viernes tendríamos dos jornadas ahí de buen tiempo, con circulación de direcciones variables el día jueves, en tanto que para el viernes del sector noreste de forma moderada, y eso va a permitir un ascenso de las temperaturas que estaría entre los 17-18 grados en horas de la tarde para ambos días. Hacia el fin de semana vuelve a aumentar la nubosidad en la región, cielo cubierto en toda la zona, sábado y domingo, con ingreso de un frente frío el día sábado a la noche, viento del sector sur con ráfagas, y eso va a traer aparejado un nuevo descenso de temperatura hacia el fin de semana, sobre todo el domingo en adelante. Y bueno, y podríamos tener algún tipo de inestabilidad también durante la jornada del sábado, pero lo vamos a ir viendo con el correr de los próximos días. Eso es todo, será hasta mañana.
2: Hasta mañana le decimos a Matías Linardón, observador meteorológico, que tengas una linda semana.

0: Está como queriendo abrir. Ojalá que salga el solcito. Ojalá que vuelva. Tempranito, Ignacio Boreto, el Nachi. Amaneciendo en positivo la mañana de la radio que te acompaña con el contenido variado, información, comentarios, entrevistas, visitas aquí en Piso. Muchos anuncios comerciales que son justamente nuestro sustento fundamental. Gracias. Muchos comercios nuevos. De aquí les auguramos muchas ventas. Bienvenidos a todos. Le dimos el empujoncito a esta nueva semana, recorriendo ya la mitad del año. Camila, Gustavo, Magui, ¿quién les habla? Claudia.
1: Estábamos de parranda, tocaba colacho, tus ojos brillan.
0: De parranda, día lunes, no, tanto no. Sí, sí, sí, ganas no paran. Bueno, nos vamos. Esto fue la mañana y nos vamos de parranda. La mañana, gira, gira, la mañana, ¡impositivo!
2: ¡Chao, chao!

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Bienvenidos, hola, hola, llegamos a este día lunes, lunes de Generación 21. ¿Cómo están? Estamos preparados para pasarla muy bien durante varias horas. Soy Danilo Santerre, estoy a cargo de esta conducción. Hoy tenemos efemérides, hoy tenemos horóscopo semanal, así que a estar muy atentos al aire de la radio. ¿Saben quién llega ahora? Sí, estamos hablando de David Guetta junto a Lani Garner. Bienvenidos, esto es Generación de Lunes.

El lunes, en un ratito, efemérides, en un ratito horóscopo y también nuevos sonidos que vamos a estrenar en esta semana, en este comienzo de semana. Zion y Lennox, My Tower.

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Efemérides. Un día como hoy, en el año 1930, se abre el cine Broadway. En el año 1962 nace Joan Cusack. En el año 1968 se pone en órbita el Apolo 7. En el año 1982 muere Humberto Coquito Ortiz, actor argentino. En el año 1992 nace Cardi B, rapera estadounidense. En el año 2012 el Papa Benedicto XVI da apertura al Año de la Fe, con motivo en este caso al 50º aniversario del Concilio Vaticano II. En 2020 muere Hugo Arana, actor argentino.

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No me acostumbro en este día lunes por acá, sonidazo, arrancando la semana cuesta, pero bueno, le ponemos mucha, mucha onda al WhatsApp de la radio a pleno, las redes sociales también, quien te habla, arroba Danilo Santerre en redes sociales. Llega Weekend, Rosalía y Blinding Lights.

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Excelentes sonidos en esta jornada de Generación 21. ¿En qué andan? ¿Todo bien por ahí? Manden foto, clima. ¿Cómo está el clima en tu ciudad?

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2: Llega Cami Manes con Tu Perdición a esta generación.

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Milo, esto es Bebé, por acá elegido. Qué bien que la estamos pasando, ¿eh? Tus artistas están acá en esta generación 21. O Beyond the Drums con Danny Ocean y Karol G. Miedito.

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Siga el horóscopo para Aries. En el amor se suma la amistad a la pasión. Todo ayudará a definir un confuso vínculo sentimental. Sus amigos están para acompañarlo. Elija disfrutar. Dinero en equipo, todo sale mejor. El trabajo le resultará entretenido y le dejará un buen margen. Así que perfecto. Clave de la semana: basta de vínculos tormentosos, basta de sufrir. Tauro, en el amor, si quiere reconciliarse, le dan pistas para hallar el mejor camino. Esté atento a toda señal, atraerá amistades tan leales como usted. Dinero, asombroso rendimiento, incluso en esta etapa de restricciones económicas, superará sus problemas financieros. La clave de la semana: si cede a la tentación, deje de lado toda

Llega el horóscopo para Géminis en el amor, más enamorado que nunca, con Venus en su signo, se sentirá a flotar. Por momentos, la relación de pareja se torna algo devoradora. Dinero, buena etapa para estudiar o para enseñar algo que lo apasiona. Si lanza un emprendimiento, lo hará con muy buena estrella. Clave de la semana, adiós a esos conflictos del pasado que no deben retornar. Cáncer en el amor, Marte en su signo, alimenta la pasión, bien para los que inician un vínculo, pero regular para los muy estables. Despida viejos prejuicios. Dinero, tendrá una actitud proactiva, pero poco efectivo. Le conviene trabajar con un inversor que lo respalde. Clave de la semana, no se queje del destino. La felicidad depende de su aceptación. En un ratito, Leo y Virgo para cerrar este

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Llega el horóscopo para Leo y Virgo. En el amor, Leo, brillante periodo para una mejora personal. Apostará al encuentro, el diálogo, la solidaridad y la alegría. Creciente sensualidad. Dinero será proporcional su prestigio al ingreso económico. Cuídese o cuide su buen nombre y huya de situaciones incómodas. Clave de la semana, su empatía lo salvará en un momento crítico. Virgo, en el amor, ante facetas desconocidas de los demás, sea prudente y exija las disculpas de quien lo haya herido. Retornan amores del ayer distantes. Dinero saldrá adelante a fuerza de insistir. Amplias probabilidades de establecer contacto con alguien que lo promueva. Clave de la semana, ponga límite a las pretensiones ajenas. Mañana continuamos con el horóscopo semanal de Libra.

0: Muchas gracias, Decadente México, ¿eh?
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Bueno, bienvenidos. Arrancamos, comenzamos otra semana más, otro mega ranking más con ustedes. 8 de junio, señores. Lunes que te quiero, lunes. Nos queda toda una semana por delante y esto recién arranca, recién comienza. Nos quedamos en otro mega ranking más compartiendo musiquita linda, pero además la data, la info de los cantantes que tenés ganas de escuchar. Arrancamos juntos otra semana más de este junio 2026. El programa de este lunes, lamentablemente, lo vamos a arrancar, obviamente, hablando de lo que fue la partida del Indio Solari. Horas después de que se conociera la muerte del Indio Solari, sus seres queridos emitieron un comunicado oficial en su cuenta de Instagram, la misma en la que interactuaba con sus fanáticos. Nuestro amado Indio, su cuerpo, su manifestación física, ya no está, no hay forma de expresar nuestro dolor, ni hace falta, es el mismo que sienten ustedes, escribieron, y también agregaron, contamos con su comprensión para atravesar estas primeras horas de desolación. Lo despedirá su familia ahora en la intimidad que merecen y en breve les informaremos dónde se realizará la despedida pública para que todos y todas los que lo amaron puedan despedirse también. Así rezaba el comunicado, ¿no? Dentro de las primeras horas del fallecimiento de Carlos Alberto Solari, quien nació un 17 de enero en 1949 y que falleció el pasado viernes.

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1: Ya estamos en el bloque de salud, ¿eh? En el bloque de salud de hoy vamos a hablar de que despertar agotado todos los días tiene nombre y también solución científica. Hay personas que abren los ojos cada mañana con una sensación de peso aplastante en el pecho, el cuerpo se niega, los pensamientos van lentos y las ideas de empezar el día resulta directamente insoportable. No es cansancio común ni falta de motivación pasajera, tiene nombre. Se llama depresión matutina o clínicamente variación diurna del estado de ánimo. La depresión matutina es un síntoma de la depresión en la que algunas personas experimentan tristeza, desesperanza o fatiga más intensas al comienzo del día, explica Sanam Faez, doctora en psicología y neuropsicología, directora de una clínica de Estados Unidos. A medida que avanza el día, los síntomas pueden disminuir y el estado de ánimo y los niveles de energía mejoran gradualmente. Aunque no figura como un diagnóstico autónomo en los manuales clínicos, se lo reconoce como una característica del trastorno depresivo mayor y puede presentarse también en personas con diagnóstico formal. Una ruptura, un trabajo que agota, una situación sostenida de estrés pueden bastar para desencadenarla. La explicación no es solo emocional. La depresión matutina está estrechamente relacionada con la alteración del ritmo circadiano, los desequilibrios hormonales y la alteración de la química cerebral, factores que pueden afectar el funcionamiento del cuerpo y la mente en diferentes momentos del día. El cortisol, hormona asociada al estrés, alcanza su pico natural al despertar para activar el organismo. En personas con depresión, ese disparo puede ser demasiado brusco o prematuro. Una revisión publicada en una revista de neurociencia explica que quienes padecen depresión suelen presentar hiperactividad del eje hipotalámico hipofisario suprarrenal que controla la liberación de cortisol con especial intensidad por la mañana.

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0: nacional.
1: Bueno, ahora vamos a hablar de Ariel Roth porque recordó su etapa en Los Rodríguez. Ariel Roth regresó a Argentina para repasar su extensa e importante carrera, una gira que lo llevará por Córdoba, Rosario y Buenos Aires. Serán tres noches donde el rock será protagonista con su costado más elegante, un show que promete emociones fuertes y el recuerdo de momentos importantes tanto para el artista como para el público. Según adelantó, los fanáticos disfrutarán de un recorrido cargado de energía, una selección de clásicos que trascendieron en el tiempo. Ariel Roth es un guitarrista y cantante, pieza fundamental de Tequila y Los Rodríguez, protagonista de momentos musicales como Milonga del Marinero y El Capitán, Mucho Mejor, Me Estás Atrapando Otra Vez, junto a joyas de su carrera solista como Semillas en el Aire, grabada junto a Andrés Calamaro, entre muchas otras.

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ya estamos en el bloque de ciencia y tecnología, ¿eh? Dejó de usar su smartphone por 14 días. ¿Qué fue lo que sucedió? Bueno, esto tiene que ver con un estudio científico que se realizó en Canadá. Lo que sucedió fue que se realizó un experimento al que se sometió un periodista, que se trata de guardar el iPhone en una caja y no tocarlo por 14 días, en los cuales solo pudo usar el celular viejo sin conexión a internet. Para medir el impacto real de la desconexión, Will Weider, corresponsal de la cadena CNN, realizó estudios neurológicos antes y después del reto y se expuso a evaluaciones supervisadas por la Western University de Canadá, una institución que investiga desde hace años el efecto del tiempo frente a las pantallas. Según los resultados difundidos al finalizar la investigación, después de 2 semanas sin smartphone, el tiempo que de respuesta cognitiva de Weider mejoró un 23%. La experiencia realizada en el marco del 50 aniversario de Apple buscó realizar cómo afecta a la mente el estímulo constante de las pantallas. Durante el experimento, Weider dejó de utilizar redes sociales, aplicaciones móviles, navegación permanente y notificaciones constantes. El único dispositivo que podía usar era un celular básico limitado a llamadas y mensajes. La diferencia con un smartphone moderno no era menor. Incluso escribir un mensaje corto de pocas letras implicaba presionar varias veces teclas fijas, algo completamente opuesto a la velocidad automática de los teléfonos actuales. La experiencia buscaba introducir fricción en tareas que normalmente no se realizan de manera inmediata. Sin acceso permanente a internet ni estímulos constantes, el teléfono dejaba de ocupar cada momento libre del día.

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Arrancamos otro bloquecito más en el mega ranking de lunes, ¿eh? Y lo hacemos recomendándote una buena película. Las Mantis. Aitana va a pasar el verano a la casa de pueblo de sus tíos, tras la muerte de su madre. Allí conoce a su primo, Lope, un chico introvertido y obsesionado con los fantasmas. Una noche, tras una fuerte discusión entre ambos, Aitana se pierde en el bosque. El encuentro repentino con su espíritu guía le lleva a descubrir un mundo fantástico, un mundo que le ayuda finalmente a entender la pérdida de su madre. Las Mantis es la película que recomendamos hoy en el bloque de cine.

Hablemos del Lollapalooza 2026. La primera etapa de las entradas del Lollapalooza ya se vendieron. Se trata del Lollafam, que estuvo disponible a partir del 3 de junio. Y este era un abono exclusivo para los seguidores más fieles, que van a poder acceder a muchos beneficios. El ingreso en esta instancia va a ser mediante un código personal enviado por correo electrónico y va a permitir adquirir hasta 2 abonos por código. El valor, 205.000 pesos más el service charge cada uno. Luego llegará el turno de los famosos Early Bird, la preventa exclusiva para clientes de un banco en particular. Esta instancia será también a través de la página All Access y únicamente se vendió el día 4 de junio. La otra opción que había para poder acceder al Lollapalooza 2026 tiene que ver con el Day Pass, acceso para los 3 días del festival con entrada a todos los shows en los 5 escenarios. Incluye también la posibilidad de comprar comida y bebida de recorridos chef y de restaurantes, así como merchandising oficial de las bandas. Además, permite el ingreso al Beer Garden, que es exclusivo para mayores de 18 años, y distintas áreas temáticas como Espíritu Verde, Rock Camp, entre muchos otros, ¿no? El pase contempla también estaciones de agua gratuitas, acceso a cualquiera de los lockers y entradas sin cargo para niños y niñas menores de 10 años. Pero bueno, llega próximamente el Lollapalooza 2026 y las entradas ya salen como pan caliente.

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11: 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Turno que se extiende hasta mañana a la hora 8.
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Hablemos ahora de Lali Espósito, porque es una de las famosas que saludó o que utilizó las redes sociales para saludar al Indio Solari en su fallecimiento. Recordemos que el Indio Solari murió a sus 77 años de edad y el impacto obviamente se sintió y se vio reflejado en las redes sociales. El histórico líder de Patricio Rey y sus Redonditos de Ricota fue mucho más que un músico y fue una figura que marcó generaciones, ¿no? Apenas se conoció la noticia, artistas, periodistas, dirigentes políticos y miles de fanáticos inundaron las redes sociales con recuerdos. Entre los primeros en expresarse estuvieron Lali Espósito, Griselda Siciliani, Gonzalo Heredia, Analía Franchín, Natalia Oreiro, Mario Pergolini, Benjamín Rojas y Karina Masoco, quienes compartieron su dolor y destacaron la huella que dejó el Indio en la cultura argentina. La actriz Julieta Díaz fue una de las que más se conmovió con su despedida. En un extenso mensaje le agradeció por su poesía de especie única, su fraseo, las melodías en tu voz, tu bravura, la convicción intocable. Recordó también su amor por la verdad y la sensación de llevarte con nosotros desde siempre. Visiblemente emocionada, cerró diciendo: ¿por qué te vas ahora? No lo quiero creer, qué pena, sabías del amor que te tenemos y tendremos. Carlos querido, gracias, gracias, gracias. Indio amado.

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0: Estamos arrancando el último bloque del Mega Ranking de lunes, ¿eh? Vamos con el clásico, ¿te parece? Hoy te traje un clásico del año 2011. Estamos hablando de Pablo Alborán con Solamente Tú. Este sencillo marcó el inicio de la carrera profesional de Pablo Alborán. La canción fue grabada de manera sencilla, destacando principalmente la voz y la guitarra del artista. Su interpretación emotiva conquistó rápidamente al público español y latinoamericano. El tema se convirtió en un fenómeno inesperado, abrió las puertas a una trayectoria muy exitosa. La crítica elogió la sensibilidad de la composición y la calidad vocal de Alborán. Hoy sigue siendo una de las canciones más representativas de su carrera. Solamente Tú, Pablo Alborán, año 2011, es el clásico que les traje hoy.
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vamos a hablar ahora de la boda de Dua Lipa, porque los preparativos de la boda con Callum Turner desataron protestas este viernes en Sicilia. En el centro de Palermo, las restricciones de movilidad y la privatización temporal de espacios públicos que se impusieron para el evento. Mientras tanto, trascendieron las fotos de la primera fiesta hecha por los novios, donde Dua Lipa llevó un vestido blanco con plumas a juego, el novio un traje de lino habano con camisa nude debajo. Hace algunas horas, en las calles adyacentes de la plaza de Croce dei Vespri, el epicentro de los festejos de esta noche junto a Palazzo Ganci, amanecieron cubiertas de carteles de protesta. Nuestra plaza no es vuestro salón y Palermo no está en alquiler, se leía en español y en inglés. Según informaron medios italianos, algunas de las pancartas atribuidas a la Asociación Ciudadana de Resistencia al Turismo de Masas, APRO Palermo, fueron retiradas a primera hora de la mañana por miembros del equipo de seguridad de la pareja.

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estamos listos para vivir el 2x1 de Guasones. Dos canciones, dos exitazos de Guasones sonando a esta hora en el Mega Ranking de lunes.

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1: Sí, bienvenidos a un nuevo ABC Hit. Tus éxitos de la A a la Z en este lunes. Sí, comienza de semana 8 de junio de 2026. En el otoño 2026 arrancamos con Helen Klein, KJ's, Mateo on the Beach, haciendo todo que ver. Está Fernando Sturzener en la producción, Nacho Esteves en la puesta en el aire y musicalización. Mi nombre es Enzo Cáceres, ya listo, preparado para presentarte las mejores canciones. Nilo J. Trueno, esto es Hill.

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1: El tema forma parte de Osutoshi, álbum que debutó en el top 10 de Billboard Top Latin Albums. La canción mantiene el enfoque romántico característico del artista, con producción de high music, high flow y una base de reggaetón suave. Ozuna se iba con Una Aventura, ahora Bizarrap J Balvin. Esta es la sesión número 62.

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1: Qué gana de comerte, dice María Becerra, Helen Klein, Lucky Brown y Rose en ABC Hits. Ahora se viene Steve Aoki, Jessica Audi Freed, John Zeta, Foto Paparazzi.
2: Vinifalda para que la vea.

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2: Tu jardín con enanitos, Rose, Max, Carra, Vale, Raquim en los controles. Ahora se viene una canción que fue lanzada en 2023 y une el estilo urbano con la cumbia, una colaboración que tuvo alta rotación en plataformas digitales en Argentina. El cruce de géneros refleja una tendencia actual dentro de la escena local. Esto es Tiago PZK, ¿qué personaje es? Piel.
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1: Bele, obvio on the drums, en este ABC Hit de lunes. Ahora, Malena Arbay, perdí el control y me gustó.

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1: Esta canción apareció en 2025 como parte del crecimiento del proyecto Amigo de Artistas, con una propuesta que mezcla pop alternativo y urbano. La canción circuló principalmente en plataformas digitales, consolidando la visibilidad de estos artistas emergentes. Puñalada lo que se iba, ahora la T y la M, Lucra, bebé.

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1: La Perla dice Rosalía con Yaritza y su esencia. Ahora W Sound. Suena La Plena.

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1: En 2023 salió esta canción, este tema que combina reggaetón con referencias en la vida de barrios populares, un sello recurrente de Ryan Castro. La canción tuvo fuerte presencia en rankings urbanos de Latinoamérica y plataformas de streamings. Ryan Castro, Capo, Gamsa, Haciendo la Villa, ahora Eugenia Quevedo, Ángela Leiva, la banda de Carlitos, No Podrás, en vivo.

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1: De La Planta, Ramiro Gómez, 60-40 lo que escuchás. Y ahora se viene una canción que forma parte de la serie Crossover, producida por Beat One en 2023, un proyecto que reúne a varios artistas en sesiones colaborativas. El ciclo ha superado millones de reproducciones en YouTube, consolidándose como formato dentro de la escena argentina. El Crossover número 13, Beat One, Yami Daftie, Litquila.

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1: Demi Lovato, Cobra, haciendo Fantasy en este ABC Hit. Ahora se viene Quevedo, Ni Borracho.

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1: Esta canción fue publicada en 2022 y se apoya con una base pop urbana con enfoque romántico. Agus Padilla, artista uruguaya, ha logrado consolidar su presencia en el círculo digital latino con varios lanzamientos y colaboraciones recientes. Te elegiría otra vez. Ahora Karol G, si antes te hubiera conocido,

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2: La peligrosa de manera de David Bisbal, Luciano Pereyra, para cerrar de a poquito este lunes 8 de junio de 2026 en este ABC Hit. Mi nombre es Enzo Cáceres, estuve en la conducción, pero no estuve solo. Estuvo Fernando Sturzenegger en la producción, Nacho Esteves en la puesta en el aire y musicalización. Y vos, del otro lado, junto a usted, señálemelo, haciendo deseo para decirles chao.

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digital. Bienvenidos a Eche Romantic Classic, arrancando la semana con el señor Kenny Rogers, ¿sí? Tú decoras mi vida, ¿qué tal? Ustedes también decoran nuestra vida día tras día. 2 horas casi de buenos recuerdos, algo de los 70, 80, 90 de la música internacional y también de la música latina. ¿Qué tal? Mi nombre es Darío Zorich. Esto es Romantic Classic para todo el país y no nos olvidamos obviamente del mundo, en todas partes, desde México, no sé, hasta Japón, Estados Unidos y toda la Argentina y Latinoamérica. Un placer compartir junto a ustedes. Es una canción escrita por Debbie Hamm y Bob Morrison y grabada por el artista, el tema que estamos escuchando, Kenny Rogers, de música country. Fue lanzado en septiembre del 79 como el sencillo principal del álbum Kenny. Fue un éxito número uno en la lista de Billboards de la música country, que es el folclore, digamos, americano, ¿no? La música country suena muy bien. Y alcanzó el puesto número 7, ni más ni menos, en el Billboard Hot 100. Juntos para siempre, lo que viene ahora es la voz de Alejandro Lerner, un poquito de música nacional, en este caso una balada. Y ya regresamos, no se vayan. Así comenzamos este Romantic Classic, arrancando la semana.

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Muy bien, la música de Madonna, I Remember, es una canción hecha y realizada por Madonna, incluida la banda sonora de la película What's Horror. La compañía discográfica Sires y Maverick Records, en asociación con Warner, la publicaron así por el 8 de marzo de 1994 en algunos territorios europeos, como así también en Australia y Nueva Zelanda, como el primer y único sencillo de este álbum. Este material salió en el año 1994. Era un single, o sea, un vinilo del lado B. Recordamos que a veces en la radio, hace mucho tiempo, traían material de difusión en esos vinilos chicos, ¿no? Que tenían dos temas nada más, que venían lado A y lado B. Esto es del año 1994. Nos vamos a quedar ahora con más música. Se viene la argentina Marcela Morelo en este comienzo de semana, en este Romantic Classic. Y esto es Tormento de Amor. Escuchalo, dale.

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Muy bien, la estupenda voz de la canadiense Celine Dion, ¿Por qué me amabas? Es una canción grabada por la cantante canadiense en su cuarto álbum de estudio, Failing in You, año 1996. Fue el 20 de febrero como el primer single en América del Norte, América del Sur y Asia, y fue lanzado como el segundo sencillo del álbum en Australia, así por el 29 de abril del 96. Y en mayo apareció en Europa, ¿Por qué me amabas? Bellísima voz, bellísima interpretación. Vamos con el venezolano argentino, por llamarlo así, porque tienen las dos raíces. Hablamos de Ricardo Montaner, será. Hacemos la primera pausa y tenemos todavía largo camino por recorrer en este comienzo de semana.

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bloque y está Ey, así se llama este tema de Julio Iglesias, una linda balada, un lindo recuerdo. Estamos en Romantic Classic lunes a viernes aquí en el aire de la radio, ¿sí? ¿Qué es una mujer? Es una canción de pop rock de los 90 por la banda belga Vaya con Dios. En el segundo sencillo del álbum de estudio, la banda Neat Owen se lanzó en los 90, logró el éxito de muchos países europeos, incluso encabezó la tabla de Países Bajos y fue un éxito entre los 5 primeros durante 3 semanas en Francia. Hasta la fecha es la canción más exitosa, bien digo, de Vaya con Dios. ¿Qué es una mujer? Vamos a escuchar esta banda no muy difundida de la década de exactamente 1990. Escúchalo.

Muy bien, ahí está Mocedades, Tómame o Déjame, en este buen recuerdo. I Once Hold Your Back es una balada de rock de Toto, compuesta y cantada por Steve Lukather para su cuarto álbum de estudio, Toto 6, publicado en el 82. La canción alcanzó el Top 10, llegando al puesto número 10 en Estados Unidos, en el Billboard Hot 100 a mediados del 83. Además, la canción pasó 3 semanas en el número 1 en la tabla de adulto contemporáneo. La canción se caracteriza por contar con la participación del bajista de Eagles, Timothy Smith, en los coros, año 1983, para Toto y este material.

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las voces femeninas también presentes. Vamos a ir a la pausa, que se busquen a otra, dice ahí bien firme Isabel Pantoja en este de Romantic Classics. Acordate, en las redes sociales somos Romantic Classics, Romantic separado Classics y Classics con S al final. Ahí pones me gusta y nos escribís, y si no, llamás directo aquí a la radio. Sí, el lunes a viernes, 2 horas en nuestra emisora, en nuestra señal. Momento de hacer una pausa, lo hacemos con música, con Bee Gees. Esto es Alone, en este buen recuerdo. Pausa y nos queda todavía casi una hora para seguir recorriendo y recorriendo los 80 y 90 y también recomendaciones. No se vayan.

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clásico Gavilano Paloma, también lo hizo Guillermo Guido, este tema. Él se llama Pablo Abraira y no es un artista muy difundido, sí el tema es conocido. Es un artista nacido en Madrid el 1 de julio del 49, es uno de los máximos exponentes de la canción melódica en los 70, debutó en el mundo de la música junto a los Green, de la música blues en que coincidió con Pedro Ruiz Blas. A una edad muy temprana descubre Beatles, el pop, el soul, y así comienza su andadura musical. Tras varios años y después de varios grupos, pasa a ser solista de los Green, con lo que graba su disco Después Llegó, a Frecuencia. Tiene su primera experiencia teatral en un musical llamado Personajes. Él se llama Pablo Abraira y esto era Gavilán o Paloma. Nos dejaba. Vamos a compartir ahora la música del Moreno. Uno de los descubridores justamente de Michael Jackson es Marvin Gaye y este Sexual Healing.

gran artista, bueno, esta es la faceta más baladista, ¿no?, de Juan Antonio Ferreyra, Huff, porque también estuvo incursionando en el rock en la época de Papo y demás, un grande, maravilloso. Esta noche un tema de Eric Clapton nos dejaba. Nos vamos a quedar con más música, una versión acústica de Chan Sharp, esto es U2, y en un ratito seguimos compartiendo más música, más recuerdos, y también vamos a estar recomendándote hoy lunes un buen libro, una buena serie o una buena película en el transcurso de la semana, y el New Romantic como todos los días. Vos programás la música, claro, estás en internet, en el país y en el mundo. Un abrazo grande a quienes nos escuchan a través de internet, y esta es la forma de acercar a los que están lejos, con la música y los recuerdos, en esto que dimos en llamar Romantic Classic. Lunes a viernes, 2 horas aquí en nuestra señal. No te vayas, dale.

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Nos vamos a ir con Don't Wanna Lose You, la música de Lionel Richie del año 1996 para este material. Estamos en Romantic Classic día lunes arrancando la semana. 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